0: cantones y 491 parroquias ante la posible llegada del fenómeno del Niño. Conozcan las claves de este anuncio. El caso Progen subió a manos del fiscal Carlos Alarcón, porque según un oficio interno, una fiscal inferior consideraba entre los involucrados al ministro Roberto Luque. No está claro por qué finalmente no fue procesado. En menos de 15 días, el ejército ha descubierto 3 plantaciones de coca en la frontera con Colombia. La cantidad ya supera los hallazgos de años anteriores. Se agrava la crisis social y política en Bolivia. Los manifestantes piden la renuncia del presidente Rodrigo Paz Pereira, mientras hay carreteras bloqueadas y desabastecimiento de alimentos. Los muertos por ébola en la República del Congo subieron a 131. Ya hay más de 500 casos sospechosos. Esta cepa aún no tiene vacuna. Comienza la recta final para la Tri. A horas de viajar a Estados Unidos para los amistosos, Sebastián Becasese revela que la lista definitiva de convocados no se conocerá hasta el 1 de junio. En Televistazo explicamos por qué.
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11: Que si fue una buena idea grabar esta canción en forma conjunta, claro que sí. Hoy se ha convertido en una de las joyas de la música mixta en sí, entre uno de los grandes de la música urbana y un salsero.

Bachatica a esta hora de la noche, son 19:17. Esto es lo que me pidieron también desde la ciudad de La Tacunga, con gusto. Enganchamos cada uno de tus éxitos favoritos. Obviamente, en la señal de rumba, cuando son las 19:17.

Bachatica para disfrutar de esta noche. Noche fría nos dice Alexandra. Bueno, quien también nos pide una canción. El Checo. Ah, mucha bachata también están pidiendo, ¿no? De aventura también. Bueno, hoy es martes para recordar. Lo estamos haciendo con este ritmo que tanto les gusta a la gente. Ay, ay, ay. Héctor Acosta también está en la lista y ahora suena

0: trabajando con rumba, dice. Qué lindo, la gente de Guayaquil. Siempre nos siguen en www.fmrumba.com.
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0: Salseros.
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0: Nos piden algo de salsa también.
1: 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Dime por qué te fui.
0: Un saludo, pero así muy especial para la zambita más preciosa. Ipa.
1: 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Que no me extraña.
0: Ay, ay, ay, me piden Audi, aire al respirar. De parte de esa persona que.
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0: Que anda, que piensa y piensa y piensa cada momento en ella.
1: No
0: para Ipa, ahí estaba tu saludo.
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0: Saludos para Katy, para Mayra también, Mayrita.
1: Yo no sé cómo.
0: Qué lindo saber de ti, ¿no?
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0: Lorena, siguiéndonos en www.fmrumba.com. Me cuenta que le dijo: Alexa, escucha Rumba 88.9 Ambato. Y listo.
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1: El jueves se cumple el plazo. La Secretaría General de la Comunidad Andina fijó 10 días hábiles para que Ecuador y Colombia levanten los aranceles recíprocos que han tensado sus relaciones comerciales desde inicios de año. La resolución señala que las medidas de ambos gobiernos vulneran el Acuerdo de Cartagena. Hasta el momento no se sabe qué va a hacer Colombia. Desde Ecuador se prepara una respuesta.
2: El Ecuador no desacata absolutamente nada, somos respetuosos de la decisión que ha tomado la comunidad andina.
1: Sin embargo, cuando se le consulta a la canciller si decir que no van a desacatar implica que se van a levantar los aranceles que hoy están en el 100%, responde esto.
2: El Estado ecuatoriano se está preparando en este momento, está preparando la respuesta, pero esta respuesta no compete a Cancillería, esta respuesta compete además a la Procuraduría del Estado, Secretaría Jurídica de Presidencia, quien está trabajando en este tema, y también está trabajando el Ministerio de la Producción, Comercio, el Comité de Comercio Exterior y la Aduana del Ecuador.
1: Los aranceles han hecho daño. En el paso internacional de Rumichaca, el flujo de trailers que superaba las 300 unidades diarias, hoy con suerte llegan a 10. En el lado colombiano, Ipiales registraba un movimiento económico diario de 5 millones y medio de dólares. Ese valor ya es historia. Las importaciones desde Colombia cayeron en marzo un 58%, según el Banco Central del Ecuador. El gobierno insiste en que si Colombia atiende su frontera, todo cambia.
2: Nosotros estamos abiertos para seguir en una mesa de diálogo, establecer los programas de acción y poder implementarlos.
1: Lo cierto es que los escenarios son los siguientes: que Ecuador plantee un recurso de reconsideración que extendería el tiempo de análisis, que Ecuador acate la resolución y levante los aranceles, que Ecuador no acate la resolución y que se active un proceso de incumplimiento ante el Tribunal Andino de Justicia. Esto último ya lo descartó la canciller. Faltan 2 días para conocer el camino que adoptará el gobierno.
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1: Sebastián Becasese, director de la selección mayor, habló sobre la lista que se prepara para los cotejos de Ecuador en partidos amistosos y el Mundial.
2: Íbamos a contar con la totalidad de la lista, ¿no? El día 14 de abril llega un comunicado que, además de los jugadores que están jugando de Champions, también los que están jugando Sudamericana o Copa Libertadores, los clubes no están en la obligación de cederlos como estaba en un principio. Eso implicó una flexibilidad y un cambio a esa norma, porque nosotros, entre los jugadores de Champions y los jugadores de Copa Libertadores y Copa Sudamericana, tenemos de la lista que tenemos pensada 10 jugadores, que no vamos a poder contar con ellos. O bueno, a ver, podrían llegar el 29, no es conveniente que el día 30 estén jugando un partido a tan poco del Mundial, ¿no? Entonces eso va generando adaptación y buscar vuelta, ¿no? Decir, bueno, ¿qué tenemos? Si de 26 hay 10 que no van a poder estar, vamos a necesitar sumar algunos jóvenes que hemos utilizado durante el proceso de 22 meses que llevamos adelante en esta en este lindo Ecuador, trabajando con ellos para ese grupo de selección que nosotros consideramos a futuro, ¿no? Porque también consideramos, de la lista de 55 que ya presentamos el día que teníamos que presentarla, no llevar jugadores que han sido parte del proceso y que después estén solamente 4 días y se tengan que volver después del partido 30. En cambio, los jóvenes que son de proyección, uno considera que es una linda oportunidad para que ellos puedan tener una experiencia, formar parte de ese grupo y además, una vez que eso finalice, puedan regresar, ¿no? Hay 3 futbolistas que ya hace una semana que están entrenando con nosotros, 8 días, están trabajando muy bien. Fuimos hablando con todos los jugadores que consideramos que van a estar para esa lista, todos están al tanto, por una cuestión de organización y de respetar los tiempos, que no sabemos qué puede llegar a pasar 27, 28 y 30, nos consideramos prudentes tomarnos hasta el último día, que es lo que nos permite el reglamento, para dar la lista definitiva. Porque la verdad que nosotros no tenemos claridad de qué es lo que puede pasar en tantos juegos por delante. Entonces, bueno, ¿para qué definir algo que después a lo mejor se tenga que modificar? Dios quiera que no. Y es lo que decíamos todos de todo corazón, que los jugadores lleguen sanos, que los jugadores estén bien, que los jugadores puedan estar en su plenitud. Entonces, todo lo que se genera alrededor de eso está bueno, pero quiero transmitirle a la gente, a ustedes, una planificación, una organización al detalle. Hoy tenemos un fisio con William en coordinación con PSG, porque tuvo una molestia también y nos permitieron muy amablemente también tener gente nuestra. Entonces estamos en cada detalle para tratar de tener, no digo controlado, pero sí organizado lo que nosotros consideramos que es importante.

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1: Ecuador es parte de la estrategia del gobierno de Estados Unidos en la lucha contra el narcoterrorismo como aliado en la región, según la canciller Gabriela Sommerfeld. Esta aclaración la hizo ante la exclusión por parte de Washington a Ecuador en el Plan Nacional de Control de Drogas para este año, publicado por el gobierno de Donald Trump el 4 de mayo. Ahí solo figuran Colombia y México.
2: Esa semana el presidente Trump emitió dos documentos. El primero, la Estrategia Nacional contra el Terrorismo, en el que el Ecuador se le reconoce como el principal aliado estratégico en las Américas para el combate contra el narcoterrorismo.
1: Según el documento referido a la estrategia antiterrorista, la designación de cárteles y bandas transnacionales como organizaciones terroristas extranjeras para poner a disposición de las autoridades de inteligencia información para negar e interrumpir sus flujos financieros y su acceso a los Estados Unidos permite ejecutar acciones concretas. En septiembre de 2025, el Departamento de Estado designó a los Choneros y a los Lobos grupos terroristas para golpear sus finanzas. Desde entonces se ha concretado la extradición de Adolfo Macías, alias Fito, cabecilla de los Choneros, y está en trámite la extradición de Wilmer Echevarría, alias Pipo, cabecilla de los Lobos, detenido en España.
2: Ya no somos nosotros un observador, somos actores reales, en acción, en conjunto con los países que quieren devolver la paz a las Américas.
1: Según el gobierno, Ecuador sigue como socio estratégico de Estados Unidos en la región para la lucha contra los grupos narcoterroristas, con la vigencia de los acuerdos de cooperación para interdicción marítima, intercambio de información, de inteligencia, capacitación, apoyo logístico, entre otros.
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1: El concejal de Ambato, Gonzalo Callejas, habló sobre la consideración de planes complementarios en base a los lineamientos del PUGS.
2: Se ha venido tratando de viabilizar este proceso, naturalmente. Desde el 5 de julio del 2024 se aprobó la ordenanza para ejecutar el Plan Masivo de Regularización de Tierras del Cantón. Y ahí se hablaba en el artículo 6 de la elaboración de planes parciales y se desarrollaba toda la temática y los procedimientos para llegar a realizar estos planes parciales. Ahora estamos nosotros poniendo a consideración el primer debate de planes complementarios, que si bien la ley faculta a la entidad municipal para hablar de estos planes complementarios, también es cierto que debemos seguir los lineamientos estructurales del PUGS. En base a eso, tenemos algunas sugerencias, análisis y solicitudes para que le vean. En el PUGS se fija 150 metros cuadrados para asentamientos humanos, de hecho. En el complementario nos están fijando 300. Hay una distorsión, hay una diferencia, porque esto está en el artículo 38, en la tabla 12. El plan complementario es exactamente el doble del PUGS. Entonces tendrían que chequear ese tema. El frente mínimo del PUGS fija 9 metros, el plan complementario fija 10 metros. Estamos hablando de el aprovechamiento urbanístico en suelo rural, el cuadro 25, para que tengan mejor panorama. En la forma de ocupación también tenemos o encontramos una divergencia. El PUGS habla de un código C-152-70. El plan complementario del mismo efecto en la tabla 14 habla de un código C-302-E. Entonces, creo que son errores de forma

posiblemente obedecen a la cantidad de datos que están manejando, pero pueden llevarnos a generar un problema para las personas que, a las que sí aplica la regularización de la tierra. En la edificabilidad máxima, el PUX no establece, y en el plan complementario habla de 3 pisos. Debería justificarse el por qué estamos llegando a ese nivel de edificabilidad máxima. El PUX habla de la edificabilidad básica en asentamientos humanos de hechos de 2 pisos. El plan complementario sube a 3 pisos. Creo que si vamos a establecer una norma con la cual la intención es beneficiar a las personas, como dijo mi compañera que precedió las palabras, que tanto han estado esperando por esto, debemos dejar las reglas claras, porque si no les estamos endosando un problema, tanto a las personas como a próximas administraciones que tengan que aplicar esta normativa.

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1: Miles de usuarios del país se quedaron con los documentos en la mano para matricular su vehículo u obtener la licencia de conducir. El Sistema Único de Tránsito, a cargo de la Agencia Nacional, ANT, está caído desde este lunes. Las nuevas fallas se producen 3 meses después de la intervención del gobierno, que cerró la agencia durante 30 días, y que, tras su apertura, dijo haber hecho una depuración por denuncias de corrupción que terminaron incluso con la detención del entonces director nacional. Sin embargo, los usuarios nuevamente fueron afectados. Patricio Paladines madrugó a las 5 de la mañana para buscar atención y obtener su licencia profesional. Solo le pusieron un sello con la frase, no hay sistema.
2: Ya es un tropiezo, es una piedra más en el camino que tenemos todos los días.
1: Cada día, la ANT emite cerca de 3.000 licencias y certificaciones. El problema es mayor porque afecta a los municipios y mancomunidades que

0: tienen competencias de matriculación. Este es el Centro de Revisión y Matriculación Vehicular Bicentenario, uno de los 8 centros que existe en la capital. Aquí normalmente se atiende a cerca de 400 usuarios, pero debido a las fallas del sistema, hoy se encuentra así. En Quito se tramitan cerca de 2.500 matrículas cada día. Los funcionarios que trabajan en esas ventanillas fueron reubicados para ayudar en otros trámites que no necesitan la conexión con el sistema único. Televistazo hizo un recorrido por agencias locales de tránsito en Santo Domingo de los Áchilas, Los Ríos, Pastaza, y el panorama fue similar. Usuarios a las afueras de las agencias, sin atención.
1: Personas que estaban desde las 2 de la mañana, 3 de la mañana, y ese rato ya se fueron algunas personas.
0: En La Tacunga, miles de vehículos hicieron fila este martes, a la espera de un turno. En Guayaquil, la falta de un sistema también complicó la operación de la Agencia de Tránsito Municipal, que recordó en un comunicado que solo puede emitir duplicados y canje de placas, y revisión técnica con turno agendado.
2: Atención, no te equivoques. Este es el territorio.

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1: El jueves se cumple el plazo. La Secretaría General de la Comunidad Andina fijó 10 días hábiles para que Ecuador y Colombia levanten los aranceles recíprocos que han tensado sus relaciones comerciales desde inicios de año. La resolución señala que las medidas de ambos gobiernos vulneran el Acuerdo de Cartagena. Hasta el momento no se sabe qué va a hacer Colombia. Desde Ecuador se prepara una respuesta.
2: El Ecuador no desacata absolutamente nada, somos respetuosos de la decisión que ha tomado la comunidad andina.
1: Sin embargo, cuando se le consulta a la canciller si decir que no van a desacatar implica que se van a levantar los aranceles que hoy están en el 100%, responde esto.
2: El Estado ecuatoriano se está preparando en este momento, está preparando la respuesta, pero esta respuesta no compete a Cancillería, esta respuesta compete además a la Procuraduría del Estado, Secretaría Jurídica de Presidencia, quien está trabajando en este tema, y también está trabajando el Ministerio de la Producción, Comercio, el Comité de Comercio Exterior y la Aduana del Ecuador.
1: Los aranceles han hecho daño. En el paso internacional de Rumichaca, el flujo de trailers que superaba las 300 unidades diarias, hoy con suerte llegan a 10. En el lado colombiano, Ipiales registraba un movimiento económico diario de 5 millones y medio de dólares. Ese valor ya es historia. Las importaciones desde Colombia cayeron en marzo un 58%, según el Banco Central del Ecuador.

0: gobierno insiste en que si Colombia atiende su frontera, todo cambia.
1: Nosotros estamos abiertos para seguir en una mesa de diálogo, establecer los programas de acción y poder implementarlos.
0: Lo cierto es que los escenarios son los siguientes: que Ecuador plantee un recurso de reconsideración que extendería el tiempo de análisis, que Ecuador acate la resolución y levante los aranceles, que Ecuador no acate la resolución y que se active un proceso de incumplimiento ante el Tribunal Andino de Justicia. Esto último ya lo descartó la canciller. Faltan 2 días para conocer el camino que adoptará el gobierno.

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1: Sebastián Becasese, director de la selección mayor, habló sobre la lista que se prepara para los cotejos de Ecuador en partidos amistosos y el Mundial.
2: Íbamos a contar con la totalidad de la lista, ¿no? El día 14 de abril llega un comunicado que, además de los jugadores que están jugando de Champions, también los que están jugando Sudamericana o Copa Libertadores, los clubes no están en la obligación de cederlos como estaba en un principio. Eso implicó una flexibilidad y un cambio a esa norma, porque nosotros, entre los jugadores de Champions y los jugadores de Copa Libertadores y Copa Sudamericana, tenemos de la lista que tenemos pensada 10 jugadores, que no vamos a poder contar con ellos. O bueno, a ver, podrían llegar el 29, no es conveniente que el día 30 estén jugando un partido tampoco del Mundial, ¿no? Entonces eso va generando adaptación y buscar vuelta, ¿no? Decir, bueno, ¿qué tenemos? Si de 26 hay 10 que no van a poder estar, vamos a intentar sumar algunos jóvenes que hemos utilizado durante el proceso de 22 meses que llevamos adelante en esta en este lindo Ecuador, trabajando con ellos para ese grupo de selección que nosotros consideramos a futuro, ¿no? Porque también consideramos de la lista de 55 que ya presentamos el día que teníamos que presentarla, no llevar jugadores que han sido parte del proceso y que después estén solamente 4 días y se tengan que volver después del partido 30. En cambio, los jóvenes que son de proyección, uno considera que es una linda oportunidad para que ellos puedan tener una experiencia, formar parte de ese grupo y además, una vez que eso finalice, puedan regresar, ¿no? Hay 3 futbolistas que ya hace una semana que están entrenando con nosotros, 8 días, están trabajando muy bien. Fuimos hablando con todos los jugadores que consideramos que van a estar para esa lista, todos están al tanto, por una cuestión de organización y de respetar los tiempos, que no sabemos qué puede llegar a pasar 27, 28 y 30, nos consideramos prudentes tomarnos hasta el último día, que es lo que nos permite el reglamento, para dar la lista definitiva. Porque la verdad que nosotros no tenemos claridad de qué es lo que puede pasar en tantos juegos por delante. Entonces, bueno, ¿para qué definir algo que después a lo mejor se tenga que modificar? Dios quiera que no. Y es lo que decíamos todos de todo corazón, que los jugadores lleguen sanos, que los jugadores estén bien, que los jugadores puedan estar en su plenitud. Entonces, todo lo que se genera alrededor de eso está bueno, pero quiero transmitirle a la gente, a ustedes, una planificación, una organización al detalle. Hoy tenemos un fisio con William en coordinación con PSG, porque tuvo una molestia también y nos permitieron muy amablemente también tener gente nuestra. Entonces estamos en cada detalle para tratar de tener, no digo controlado, pero sí organizado lo que nosotros consideramos que es importante.

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1: Ecuador es parte de la estrategia del gobierno de Estados Unidos en la lucha contra el narcoterrorismo como aliado en la región, según la canciller Gabriela Sommerfeld. Esta aclaración la hizo ante la exclusión por parte de Washington a Ecuador en el Plan Nacional de Control de Drogas para este año, publicado por el gobierno de Donald Trump el 4 de mayo. Ahí solo figuran Colombia y México.
2: Esa semana el presidente Trump emitió dos documentos. El primero, la Estrategia Nacional contra el Terrorismo, en el que el Ecuador se le reconoce como el principal aliado estratégico en las Américas para el combate contra el narcoterrorismo.
1: Según el documento referido a la estrategia antiterrorista, la designación de cárteles y bandas transnacionales como organizaciones terroristas extranjeras para poner a disposición de las autoridades de inteligencia información para negar e interrumpir sus flujos financieros y su acceso a los Estados Unidos permite ejecutar acciones concretas. En septiembre de 2025, el Departamento de Estado designó a los Choneros y a los Lobos grupos terroristas para golpear sus finanzas. Desde entonces se ha concretado la extradición de Adolfo Macías, alias Fito, cabecilla de los Choneros, y está en trámite la extradición de Wilmer Echevarría, alias Pipo, cabecilla de los Lobos, detenido en España.
2: Ya no somos nosotros un observador, somos actores reales, en acción, en conjunto con los países que quieren devolver la paz a las Américas.
1: Según el gobierno, Ecuador sigue como socio estratégico de Estados Unidos en la región para la lucha contra los grupos narcoterroristas, con la vigencia de los acuerdos de cooperación para interdicción marítima, intercambio de información, de inteligencia, capacitación, apoyo logístico, entre otros.

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1: El concejal de Ambato, Gonzalo Callejas, habló sobre la consideración de planes complementarios en base a los lineamientos del PUGS.
2: Se ha venido tratando de viabilizar este proceso, naturalmente. Desde el 5 de julio del 2024 se aprobó la ordenanza para ejecutar el Plan Masivo de Regularización de Tierras del Cantón. Y ahí se hablaba en el artículo 6 de la elaboración de planes parciales y se desarrollaba toda la temática y los procedimientos para llegar a realizar estos planes parciales. Ahora estamos nosotros poniendo a consideración el primer debate de planes complementarios, que si bien la ley faculta a la entidad municipal para hablar de estos planes complementarios, también es cierto que debemos seguir los lineamientos estructurales del PUGS. En base a eso, tenemos algunas sugerencias, análisis y solicitudes para que le vean. En el PUGS se fija 150 metros cuadrados para asentamientos humanos de hecho. En el complementario nos están fijando 300. Hay una distorsión, hay una diferencia, porque esto está en el artículo 38, en la tabla 12. El plan complementario es exactamente el doble del PUGS. Entonces tendrían que chequear ese tema. El frente mínimo del PUGS fija 9 metros, el plan complementario fija 10 metros. Estamos hablando de el aprovechamiento urbanístico en suelo rural, el cuadro 25, para que tengan mejor panorama. En la forma de ocupación también tenemos o encontramos una divergencia. El PUGS habla de un código C-152-70, el plan complementario del mismo efecto en la tabla 14 habla de un código C-302-E. Entonces, creo que son errores de forma que posiblemente obedecen a la cantidad de datos que están manejando.

0: pero pueden llevarnos a generar un problema para las personas que, a las que sí aplica la regularización de la tierra. En la edificabilidad máxima, el PUCS no establece, y en el plan complementario habla de 3 pisos. Debería justificarse el por qué estamos llegando a ese nivel de edificabilidad máxima. El PUCS habla de la edificabilidad básica en asentamientos humanos de hechos de 2 pisos. El plan complementario sube a 3 pisos. Creo que si vamos a establecer una norma con la cual la intención es beneficiar a las personas, como dijo mi compañera que precedió las palabras, que tanto han estado esperando por esto, debemos dejar las reglas claras, porque si no les estamos endosando un problema, tanto a las personas como a próximas administraciones que tengan que aplicar esta normativa.
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2: Sí, ¿qué dice? ¿Será de queso o de carne?

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1: El área técnica de la Municipalidad de Ambato informó sobre el ordenamiento territorial dentro de los planes complementarios, como su estructura y el tema de la regularización de tierras en Ambato.
2: Justamente desde la normativa legal, ¿no? Entendamos que justo el artículo 6 que se mencionó, donde se estructura que en caso de territorios de comunidades rurales, las mismas podrán desarrollar planes de vida que tendrán la categoría de un plan parcial. Sí, hay que entender que en el tema del ordenamiento territorial, nosotros a lo que se ajusta a lo que te dice la LOTUS, claramente dentro de los planes complementarios se determinan el desarrollo de los planes parciales, planes maestros y otras actuaciones urbanísticas. ¿Sí? Al entender esto, nosotros dentro de la lógica técnica estructurada desarrollamos los planes complementarios. Y este desarrollo de planes complementarios no es de la noche a la mañana. Como ustedes entienden, este proceso de el tema de regularización de tierras inició ya en el año anterior con el levantamiento de información, en donde cada uno de las ciudadanías de estas comunidades han participado con la información. Posterior a este levantamiento de información, la Dirección de Regularización de Tierras priorizó a este consejo o envió los documentos correspondientes para su priorización. El Consejo Municipal ha priorizado los 47 asentamientos humanos. Ya están priorizados los 47 asentamientos. Está levantada la información. Con eso, la Dirección de Planificación desarrolla los planes complementarios. De estos planes complementarios se pone en conocimiento del Consejo los primeros estructurados 10 planes complementarios correspondientemente. Cada uno de los planes ha sido una estructura de socialización, de trabajo con la comunidad, mismos que tienen una acta de validación. El acta de validación está en el expediente de cada uno de los planes estructurados, con el conocimiento de las autoridades de cada comunidad. ¿Sí? Cada comunidad verificó, estructuró y fue partícipe de la estructura del plan complementario. Ahora, si vamos, si el tema o el problema puede ser el nombre, ustedes verifican la esencia, toda la estructura del plan tiene un diagnóstico que hace un análisis desde la parte ambiental, la parte social, la parte normativa, la parte económica, donde se verifican los temas agropecuarios, toda la estructura complementaria, y nos deja como resumen los problemas y las potencialidades de la comunidad.
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6:43. Muy buenos días, así vamos levantándonos con buena rumba, ya despertándonos en este miércoles mitad de semana a través de la señal de 88.9. Muchas cosas que informarles el día de hoy, cómo les fue a los equipos ecuatorianos del día de ayer en Copa Sudamericana, Copa Libertadores, eso ya les voy a estar detallando en instantes nada más. Así vamos iniciando tu mañana con toda esa buena onda, esa super energía, señores. Desde la cabina más rumbera del centro de la ciudad. Desde este momento también la línea se activa a través del 0999-889-889. Muy buenos días. Así que a levantarse con todo ese buen optimismo. Y ya estamos desde la cabina de la rumba, inyectando toda esa buena onda. Claro que sí, señores. Así vamos iniciando para todos ustedes. Buenos días.

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1: 6:54, ya ahí sonando todas sus canciones favoritas en esta mañana de miércoles, ya mitad de semana, a través de la señal de 88.9. Nos comienzan a llegar todas sus comunicaciones. ¿Qué nos dicen por aquí? El 4670 nos dicen: hola Radio Rumba, buenos días, que tengan un excelente inicio de día. Muchas gracias. Por favor, ¿me puedes enviar un saludo para Toñito? Que hoy está cumpliendo 13 años de vida. Y que sepa que sus papis y su hermano Juli lo amamos con todo el corazón. Y que tenga un día hermoso. Así que señores, el primer cumpleañero del día miércoles, y se trata de Toñito, que está cumpliendo 13 años. Ahí lo van enviando lo mejor de los mensajes en esta mañana de rumba. Toñito, si me estás escuchando, que tengas un hermoso y bendecido cumpleaños. Y que viva el cumpleañero, por favor. Ya un jovencito, señores, ya entrando a la adolescencia. Qué buena etapa de la vida. Así que Toñito, que tengas un día muy bendecido. Más mensajes por aquí que nos van diciendo a través del 0999 889 889.

0: el 6525 nos dice: buenos días, James. Soy Edison Bejarano. ¿Cómo estamos, Edison? Buenos días. Por favor, ¿me ayudas con unos saludos para mi esposa Lorena Chamorro y mi hija Andrea Bejarano, que se están dirigiendo a la escuelita Carmen Barona? Que les vaya súper bien en esta mañana de miércoles. Y por favor, un saludo para las compañeras del primer B y a su profe Tati López. Y una canción de Bruno Mars, I Who's Mine. Gracias, que tengas un fuerte, que tengas un bendecido día, nos dice por acá. Un fuerte abrazo. Muchas gracias. Así que nos van solicitando todas sus canciones. ¿Qué más nos dicen a través de sus audios? Vamos a revisarlos.
1: Buenos días, Radio Rumba. Un saludo para toda mi familia, especialmente para mi esposita Vale, mis hijos Cristian y Camila.
0: Así nos van enviando sus mensajes. Ahí están saludando a Vale, también a sus hijos Cristian y Camila, en esta mañana de miércoles, señores. Sí, buenos días. Así vamos llegando con toda esa buena, acompañarles en todas sus diferentes actividades. Así que ustedes me van detallando a través del 0999-889-889, ¿cómo va su mañana de miércoles? Más mensajes, más notas de audio por acá.
2: Buenos días, Radio Rumba. Soy Matías, que me estoy dirigiendo a la unidad educativa Ambato. ¿Me podrías complacer con una canción de Luis Fonsi, Despacito? Gracias, chao, chaito, chao. Que tengas un buen día.
0: ¿Cómo estamos, Matías? Que tengas un excelente día. Así va interactuando con nosotros, ya dirigiéndose a su escuelita unidad educativa Ambato. Que te vaya de lo mejor, Matías. Ah, nos está programando una de sus canciones favoritas. Algo de Luis Fonsi con la canción Despacito. Claro que sí, vamos ingresando todas sus canciones en esta mañana de miércoles. ¿Qué más nos dicen por acá?
3: Buenos días, Radio Rumba. Soy Thais y me estoy dirigiendo a mi escuelita Rodríguez Albornoz. ¿Me puedes complacer con la canción Ojos Marrones? Y les puedes mandar un saludito a mi papá y a mi mamá. Chao, chaito, pío.
0: Muy buenos días, ¿cómo estamos, Thais? Muchas gracias por tu audio. Ya dirigiéndose a su escuelita en compañía de la buena rumba. A la escuelita Rodríguez Albornoz, que te vaya de lo

mejor, Thaís, que tengas un hermoso día. Ah, también nos está solicitando su canción favorita, Ojos Marrones, de Sebastián Yatra. Ahí también nos está pidiendo que le saludemos a su papi y a su mami. Que tengan un hermoso miércoles. Así que ustedes me siguen enviando sus mensajes a través del 0999 889 889.

Buenos días, Radio Rumba. Me llamo María Elizabeth. Me estoy dirigiendo a la unidad educativa Ambato. ¿Me puedes complacer con la canción de Manuel Turizo? Chao, chaito.

0: Cuesta Bolívar. ¿Me podría complacer con la canción de las bebidas Cape?
1: 6:59, nos comienzan a llegar todos sus mensajes. Ahí también vamos saludando a María Elizabeth, que está en compañía de la buena rumba, dirigiéndose a su unidad educativa. Bato, que te vaya de lo mejor, María Elizabeth, que tengas un hermoso día. Me está solicitando algo de Manuel Turizo. ¿Cuál de todas sus canciones, María Elizabeth? Que tengas un día bendecido. ¿Qué más nos dicen del 0604? ¿Cómo estamos, Valentina? Muy buenos días. Ya dirigiéndose a su unidad educativa Bolívar, que te vaya de lo mejor, mi amor, en este día. Nos está programando algo de las guerreras K-pop. Claro que sí, voy con todas sus canciones mientras ustedes siguen interactuando conmigo a través del WhatsApp de la radio. Buenos días.

0: Hola Radio Rumba, soy Andrea Victoria Mena Flores. ¿Y me puedes complacer con la canción Six Seven? No son tus ojos
1: marrones, nada es igual. 7:01 p.m, señores, exactamente en la hora a través de 88.9. Ahí también estamos saludando a Andrea Victoria. ¿Cómo estamos, Andre? Buenos días. Y en compañía de la buena rumba, nos está solicitando la canción Six Seven. ¿Quién la canta? Andrea, buenos días. Y otra de las canciones que me habían solicitado hace minutos nada más es Las Guerreras K-Pop.

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0: 7 de la mañana con 10 minutos, señores, y vamos enganchando mucha rumba para todos ustedes. Un fuerte abrazo a todos los que se van conectando a esta hora a través de la buena programación de rumba. En este super miércoles, ya marcando 20 de mayo de este 2026. ¿Qué más nos dicen a través de sus audios? Vamos a revisarlos.
1: Buenos días, Radio Rumba. Soy Bianca. Me estoy dirigiendo a mi escuelita Unidad Educativa Santo Domingo de Guzmán. ¿Me podrías complacer con la canción Smooth Criminal de Michael Jackson? Chao, chaito, chao. Que tengas un buen día.
0: Para ti también, que tengas un excelente día, Bianca. Muchas gracias por tu mensaje. Ya dirigiéndose a su Unidad Educativa Santo Domingo de Guzmán, que te vaya de lo mejor en esta mitad de semana. Ah, nos está programando una de sus canciones favoritas, algo de Smart Criminal de Michael Jackson. Voy con tu canción.
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0: ¿Qué más nos dicen también a través de sus audios? A través del 0999-889-889.
3: Hola, James, soy Estefano. Me estoy dirigiendo a mi escuelita Cristóbal Colón. ¿Me puedes complacer con la canción Smooth Criminal de Michael Jackson, por favor?
0: Muy buenos días, ¿cómo estamos, Estefano? Que tengas un excelente y bendecido miércoles. Ya dirigiéndose a su escuelita Cristóbal Colón, que te vaya de lo mejor. Ah, nos está programando algo de Michael Jackson también con Smooth Criminal. Voy con su canción.

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1: ¿Qué más nos dicen a través de sus mensajes? El 3018 nos dice: buenos días, Jamie. Muy buenos días. Por favor, un saludito para Katie, que se está dirigiendo a la escuelita Sil, San Isidro Labrador, de parte de sus papis, y deseándole un día, un lindo día. Y dile que la amamos mucho, que la pase de lo mejor con sus amiguitos, y que Diosito le bendiga siempre. Y por favor, una canción de Tierra Canela, Tu Amor. Ah, qué buena canción, señores. Algo que lo de lo que está más viral en redes sociales. Voy con tu canción, muy buenos días. Me siguen enviando más mensajes, notas de audio. Vamos a escuchar qué nos dicen a través del 0999 889 y 889.
2: Hola, James, soy Vicky. Quiero que me pongan la canción Darles Monkey. Me estoy dirigiendo a la escuelita Santo Domingo de Guzmán con mi papi Wilson, con mi mami Lil y con mi hermana Helen y mi hermano Matías. Chau.
1: Que tengas un hermoso y bendecido día, Vicky. Muchas gracias por tu audio. Ahí se está dirigiendo a su escuelita Santo Domingo de Guzmán, junto a su papi Wilson, hijo, y su mami, y su hermanita Helen, y su hermano Matías. Que te vaya de lo mejor en esta mañana de miércoles.

7 de la mañana con 15 minutos. Ya sonando Michael Jackson, el rey del pop, señores, en esta mañana de rumba. Con este Most Criminal. Canciones que nos han ido solicitando en esta buena mañana. Ahí nosotros con el paso especial en esta mañana. A ver ahí producción. Qué buena sensación, señores, que nos van inyectando en este miércoles a través de sus mensajes, sus notas de audio, toda esa buena vibra. Y a través del WhatsApp de la radio también me habían solicitado algo de Tierra Canela, la canción que anda viral en TikTok.

0: 7 de la mañana con 16 minutos y ahí nosotros con una de las canciones que sin duda se ha viralizado súper fuerte en el medio del TikTok. Ahí, a ver el paso. La tendencia, señores, sonando en esta mañana de miércoles, mitad de semana. Más mensajes por acá del 5127 nos dicen: buenos días, James. Full sintonía con el break, muchas gracias. Que tengan muchas bendiciones y que sigan así alegrándonos el día con la buena música. Nosotros ya en rumbo a la unidad educativa Juan Montalvo. Por favor, un saludo muy especial para mi hija Gabriela Argüello. Que Dios la bendiga y me podrían complacer con una canción de las guerreras K-pop. Con Soda Pop, gracias. Chao, Chaito, que tengan un excelente día. Un poco de frío nos dicen por acá. Muchas gracias por sus mensajes. Vamos ingresando todas sus canciones a través de WhatsApp de la radio al 0999 889 889. ¿Qué nos dicen en sus audios?
1: Hola, buenos días, estimado Jaime. Qué excelente programa. ¿Sabes qué? Quisiera que por favor le pongas el cumpleaños feliz a mi hija Malia, que nos estamos dirigiendo a la escuela San Pío X. Hoy cumple sus 8 años, que Diosito le bendiga y que cumpla muchos, muchos años más. Muchas gracias.
0: Así nos van enviando sus audios. Tenemos otra cumpleañera y se trata de Amalia, que está cumpliendo 8 añitos, señores. Está en compañía de la buena rumba, dirigiéndose a su escuelita San Pío.

Pío X. Amalia, si me estás escuchando, que tengas un hermoso cumpleaños y muy bendecido. Ahí te están enviando tus mensajes muy especiales de parte de tus papis. Y que viva la cumpleañera, por favor. Así que me van contando, ¿cuál es la agenda para la cumpleañera el día de hoy? ¿Alguna reunión ahí con la familia, con sus amiguitos? ¡Ay, señores! Los cumpleañeros de este miércoles. Así que ustedes siguen interactuando conmigo a través del 0999-889-889. Ya vengo con la información, ¿cómo está en el ámbito local, nacional e internacional a través del Break News?

0: Así vamos regresando a través de 88.9 en esta mañana, señores, marcando 7 de la mañana con 27 minutos. Mucha gente también ya alistándose para lo que será una nueva jornada laboral ahí en la compañía de la buena rumba. ¿Qué más nos dicen a través de sus mensajes? A través del 0999-889-889.
1: Buenos días, Radio Rumba. Me llamo Luciana Sánchez, de la escuela Oxford. ¿Me podrías poner la canción de Karol G, por favor?
0: Así van interactuando con nosotros. ¿Cómo estamos, Luciana? Buenos días. Dirigiéndose a escuelita Oxford. Ah, nos está programando algo de Karol G. ¿Cuál de ellas? Que tengas un excelente y bendecido miércoles, Luciana. Muchas gracias por enviarnos tu mensaje. ¿Qué más nos dicen a través de sus audios?
2: Hola, Radio Rumba. Mi nombre es Anita. ¿Me podrías complacer con la canción de Julieta Venegas? Te quiero. Con limón y sal, te quiero. Dale como estás, no hace falta cambiar de nada. Muchas gracias, Radio Rumba.
0: Hola, ¿cómo estamos, Anita? Buenos días. Que tengas un hermoso y bendecido miércoles. Ahí en compañía de

0: ¿Qué más nos dicen a través de sus mensajes en esta mañana a través de 88.9? Del 3392 nos dice: buenos días, James. Por favor, quiero enviar unos saludos a todos los niños del recorrido número 2 de la Escuela Atenas. ¿Quién se encuentra en el recorrido? Por ahí también está Martín, Dani, David, Ángel, Felipe, Joaquín, Sofía, Bárbara, Matías y Paulita. Quiero enviar un saludo muy especial a Don Walter, nuestro mejor chofer. Y por favor, todos te piden papaya dada. De parte de la profe Cris, lindo día. Muchas gracias por la sintonía. Así van interactuando con nosotros a través del 0999-889-889. ¿Qué canción nos están solicitando de papaya dada? Algo de lo nuevo. ¿Qué más nos dicen a través de sus audios?
1: La de mi nombre, Benjamín. Me pones la canción Proyecto Uno, Tinos.
0: Así nos va enviando su mensaje. ¿Cómo estamos, Benjamín? Buenos días. ¿Nos está solicitando algo de Proyecto 1 con la canción Latinos? Claro que sí, Benjamín. Que tengas un hermoso día. Muchas gracias por tu mensaje. Seguimos revisando todos, pero todos sus mensajes. Del 8027 nos dice: buenos días, James. Por favor, un saludo muy especial para mi mami, la señora Nelly Yanzapanta, que hoy está de cumpleaños. De parte de su hija Estefanía Morales, y dile que la quiero mucho y que cumpla muchísimos años más de vida. Y que viva la cumpleañera, por favor, Nelly, si me estás escuchando. Ahí te están deseando que tengas un hermoso y bendecido cumpleaños. Y que viva la cumpleañera, por favor. No nos detalla cuántos años, pero ahí está recibiendo su mensaje. Y hace minutos también me habían solicitado algo de Julieta Venegas.

abrazar. 7:31 y antes de irnos a la pausa, ahí sonando Julieta Venegas con este Te Quiero con Limón y Sal. Qué buenas canciones, así van proyectando todas aquellas canciones favoritas en esta mañana de miércoles, mitad de semana a través de 88.9. Y si hablamos de canciones favoritas, aquí está La Papaya Dada junto a Viray.

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1: 7 de la mañana con 38 minutos, señores. Ya ahí sonando algo de Proyecto 1 haciendo este latinos. En esta mitad de semana, señores, sonando fuertemente para todos ustedes. Así que ustedes me van detallando a través de WhatsApp de la radio desde qué parte de la ciudad están conectándose a esta hora a la buena programación de Rumba. Nos siguen llegando más mensajes. Del 2299 nos dicen: hola, James. Soy Melanie. ¿Cómo estamos, Melanie? Buenos días. Por favor, ¿me puedes poner la canción Loco por Volver de Maluma? Gracias, que tengas un lindo

0: por acá nos están solicitando algo de Karol G. ¿Cuál de ellas? No me habían detallado cuál canción de Karol G. Cualquiera de ellas. Así que ustedes me van contando a través de WhatsApp de la radio desde qué parte de la ciudad están conectados en esta mañana del buen miércoles.
1: Por favor, música.

0: Y más adelante también les voy a estar contando. Hoy les tengo dos regalos, señores. Ya les voy a estar detallando de qué se trata, ya que estamos en modo mundial, señores. Ya pocos días nada más. Rápidamente ha pasado esos días del mes de mayo. Ya entrando, señores, casi a junio. Una semana más.
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0: Y la fecha tan esperada por toda la gente futbolera, como lo sé decir yo. Así que nos siguen llegando más mensajes a través del 0999-889-889. ¿Qué nos dicen por acá del 4427? Nos dicen: buenos días, Radio Rumba. Por favor, ¿puedes mandarle un saludo a María José, que hoy está cumpliendo años? Está cumpliendo 18 años. Un saludo de parte de Vale. Así que, María José, si me estás escuchando en esta mañana de Rumba, te están deseando que tengas un hermoso y bendecido cumpleaños. Su cumpleaños número 18, nos dice. De parte de Vale. Vale debe ser una de sus amigas o familiar, me imagino yo, ¿verdad? Así que, Majo, que tengas un hermoso cumpleaños y que viva la cumpleañera, por favor.
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0: Así que si nos siguen llegando más mensajes a través del WhatsApp de la radio, me habían solicitado algo de Karol G.

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7:51 a través de la señal de 88.9. Nos siguen llegando más mensajes. ¿Qué nos dicen del 2269? Nos dicen: hola, mi querido James, muy buenos días. Espero que te encuentres súper bien. Claro que sí, muchas gracias. Por favor, ¿me podrías complacer con la canción de Karol G, Coleccionando Heridas? Atentamente, Peewee. Excelente el programa, lindo día. Muchas gracias, Peewee. Que tengas un bendecido miércoles. Así que voy en busca de tu canción. Y hace minutos también me habían solicitado algo de Maluma. Claro que sí, señores. Aquí van sonando todas sus canciones. Cada minuto las van programando a través de la señal de 88.9.

0: denominado Loco por Volver. Esa es la primera canción, señores. Encabezando ese buen disco, Maluma con esto regresa con todas sus raíces a hacer este nuevo álbum. Qué buena cosa, señores. Así nos van programando todas sus canciones a través del 0999-889-889. Ahí sonando Maluma. Van llegando más mensajes a través del WhatsApp de la radio. También me habían solicitado algo de Karol G.
1: Buenos días, Jay. Soy Zoe, desde Quizapincha. Te doy saludos. Ayúdame con la canción Mi Niña Bonita.

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0: 4 de la mañana con 7 minutos. Ahí sonando Talento Ecuatoriano junto a Machaca. Haciendo las 9.53.
1: Le felicito.
0: Momento de contarles a mí cómo están las principales noticias a esta hora a través de 88.9. En tanto que según el Banco Central del Ecuador, la minería se posicionó en el tercer puesto de las exportaciones de Ecuador durante el primer trimestre de este 2026, llegando a 1.381 millones, un crecimiento del 65% frente al mismo periodo del 2025. El 75% del monto exportado corresponde a dos minas de gran escala en una producción desde el 2019, en tanto que la fruta del norte, mina del oro subterránea en el cantón de Yantzaza, en Zamora Chinchipe y Mirador, la primera mina al cielo abierto del cobre, oro y plata en el cantón, en tanto que en Panguí, en Zamora y Chinchipe. Así que las exportaciones mineras

quedan en alza en este primer trimestre de este 2026. En tanto que se da alerta amarilla por el fenómeno del Niño. Es que el gobierno de Ecuador declaró alerta amarilla en zonas con mayor susceptibilidad a posibles impactos asociados al fenómeno. Y es que el Niño, luego de que los científicos actualizaron las probabilidades de que este se presente en los próximos meses, la Secretaría Nacional de Gestión de Riesgos dispuso a los gobiernos autónomos descentralizados a activar el COE cantonales y provinciales, y la medida aplicará para territorios ubicados hasta los 1500 metros sobre el nivel del mar, comprendiendo 17 provincias y 143 cantones y 491 parroquias. Así que alerta amarilla por el fenómeno del Niño en próximos meses. En tanto que en lo local, ¿cómo se encuentra la información en la ciudad? Plan piloto Ambato en busca de alerta. El mecanismo es directo dentro de los buses que han pegado adhesivos con códigos QR. Y es que la información del número de la unidad, así cualquiera que tenga un teléfono a la mano, puede escanearlo en pleno trayecto y entrar a una plataforma digital. Es que se puso en marcha hace apenas 15 días el plan piloto Ambato Bus Alerta. Inicialmente se ejecuta en 4 cooperativas de transporte urbano, mientras que una de está en proceso con este proyecto que nace en la urgencia de escuchar a la gente. Se busca que los pasajeros, de ser espectadores, comiencen a moderar, a moldear la calidad del servicio, reportando desde malos tratos esos gestos amables que alegran el viaje. Así que, señores, se comienza a dar un nuevo formato, el plan piloto Ambato. En tanto que, sin embargo, al recorrer la avenida 12 de noviembre, muchos pasajeros admitieron que no tenían ni idea de la novedad. Uno a veces se baja con coraje, manifestaban, y se calla porque los choferes salen más bravos, comentaba un usuario, reflejando una típica sensación de impotencia que hoy se busca cambiarla. Vaya qué cosa, señores. ¿Será que este es un mecanismo para que se pueda generar el mejor trato desde el transporte urbano hasta la ciudadanía? ¿Ustedes qué creen? Me siguen llegando más mensajes a través del 0999-889-889. Ahí ha estado la información en esta mañana de miércoles, mitad de semana, a través del Break News. En tanto que del 1702 dicen: ¿qué tal, amigos de Radio Ruma? Buenos días. Por favor, ¿me pueden ayudar con la canción Después de ti, de Karol G? Por favor, saludos desde la ciudad de Riobamba. Muchas gracias, Riobamba. ¿Cómo estamos? Muy buenos días. Así que ustedes me siguen enviando sus mensajes al 0999 889 889.

8 de la mañana con 26 minutos, ya escuchando algo junto a Danny Ocean, haciendo este me rehuso en esta mañana de miércoles. Así que ustedes me siguen enviando todos sus mensajes, desde qué parte de la ciudad se encuentran, ya ingresando a sus labores cotidianas, señores, en este miércoles, ya en la oficina. Ahí empezando, señores, a revisar todo el papeleo que tienen ahí acumulado. Pero con toda la buena compañía y la buena rumba, nosotros, desde la señal de 88.9. Nosotros encantados de poderles acompañar como cada mañana. Inyectando buena información, buena rumba, buenas canciones. Canciones que les van programando ustedes. Así que nos siguen llegando más mensajes, ya les vamos a estar dando lectura. Me habían solicitado algo de Karol G.

8 de la mañana con 29 minutos antes de la pausa, señores. Ahí sonando Karol G con este Después de Ti. Canciones que nos van solicitando cada minuto, cada segundo a través de WhatsApp de la radio. Así que también hoy les voy a estar contando la información deportiva. Ayer Piero Hincapié, el ecuatoriano, señores, se convirtió en campeón con el Arsenal. En esta edición de la Premier League. Así que ya les voy a estar ampliando la información. Así que ustedes no se desconecten. Sigan ahí pegadito a la señal de 88.9.

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0: 8 de la mañana con 51 minutos, ya sonando la buena salsa de este miércoles. Ahí los Niches haciendo este Si Supieras. Comenzamos a recibir los primeros rayos del sol, señores, desde el Penthouse de 88.9. Toda esa buena energía del astro sol. Así que ustedes me van contando a través del 0999-889-889 cómo van sus actividades en compañía de la buena rumba. Así que también hoy les voy a estar contando en información en tendencia. En tanto que Dayanara Peralta lanzó su primera producción discográfica titulada Terapia. Así que ya les voy a estar contando esta información. Talento ecuatoriano, señores, junto a Dayanara Peralta presenta su nuevo disco y su primer EP. Así que ustedes siguen interactuando con nosotros a través del 0999-889-889.
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0: 8 de la mañana con 57 minutos. Ya sonando Fabio Duque haciendo este Besos Chiquitos.
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0: Así que ustedes me siguen enviando sus mensajes a través del 0999-889-889. Me van contando cómo va su miércoles.
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0: y antes de irnos a la pausa, momento de contarles cómo está la información en tendencia. En tanto que Harry y Meghan publican fotos inéditas por su aniversario, es que el amor de los duques de sigue desafiando el paso y el tiempo y el protocolo real. Este 19 de mayo, al cumplirse exactamente 8 años de su histórica boda en Windsor, Meghan Markle sorprendió al mundo al abrir el baúl de los recuerdos y compartir postales nunca antes vistas de su fiesta de bodas. Lejos de las formalidades de la corona, las imágenes revelaron la faceta más libre y romántica de la pareja, acompañadas por un tierno video familiar en el que el príncipe Harry se lució con un obsequio lleno de mucho significado. En tanto que la celebración no se limitó el pasado, en un video familiar grabado en su residencia de Montecito, California, se pudo observar el íntimo instante en que Harry le entrega un regalo de aniversario a Meghan. Ante la mirada de sus hijos Archie y Lyndon, una pequeña escultura de madera con dos pingüinitos abrazados. Entre risas y la emoción de Meghan, la duquesa le explicó a los pequeños el tierno secreto detrás del objetivo y de este objeto. Cuando se comprometieron en 2017, la pareja organizó una fiesta de disfraces de animales.

0: con sus amigos más cercanos y ellos decidieron ir vestidos como pingüinos. Y estamos viendo la fotografía en este momento, señores. Harry y Meghan disfrazados de pingüinitos. Vaya qué cosa lo que es el amor. Más información en esta mañana.
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0: En tanto que Dayanara Peralta lanzó su primera producción discográfica titulada Terapia. Es que se compone que en tanto en despecho y emociones tras una ruptura marcaron el primer álbum de estudio de la cantante ecuatoriana Dayanara Peralta. La artista presentó oficialmente su producción discográfica titulada Terapia, un proyecto con el que busca transformar experiencias personales en una narrativa musical capaz de conectar con el público femenino. El nuevo álbum reúne 12 canciones que abordan temas como el desamor, la reconstrucción emocional y el empoderamiento femenino, lo que refuerza la presencia de las mujeres dentro de un género históricamente dominado por voces masculinas. En tanto que esto fue una grabación entre México, Chile, Colombia, Miami, Ecuador, Bolivia. Es que Terapia fusiona sonidos del regional contemporáneo, la cumbia latinoamericana, la música popular colombiana y el característico requinto ecuatoriano. Así es, señores. Así que Dayanara Peralta presenta su nueva producción, su primera disco titulado Terapia. Así que donde viene recargado de puro despecho. Ahí estamos escuchando una de sus canciones con este El Karma. Así que ustedes me siguen enviando sus mensajes al 0999 889 889. Feliz miércoles.

0: No te desconectes, hacemos un pequeño break y regresamos con mucha más música.
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en esta mañana espectacular de miércoles. Siguen llegando más mensajes. ¿Qué nos dicen del 0219? Dice, buenos días, James, ¿cómo estás? Súper bien de poderles acompañar. Porfa, quiero enviar un saludo a los niños de tercer año que hoy empiezan exámenes con el pulgar arriba. No nos cuenta de qué unidad educativa. Y por favor, ayúdame con la canción Baile Inolvidable de Bad Bunny. ¡Abrazos! Atentamente, Isabel. ¿Cómo estamos, Isa? Buenos días. Muchas gracias por la sintonía. Así que nos está solicitando algo del Conejo Malo. Y sin duda también ayer revisamos redes sociales. En lo deportivo, Piero Hincapié se coronó campeón de la Premier League en esta edición 2025-2026. Una celebración peculiar, señores. Estuvieron observando el partido entre Manchester City y el Bournemouth. Empataban al final y eso, señores, significaba que el Arsenal se coronaba campeón. Muy bien por el ecuatoriano, así que ya les voy a estar contando en instantes nada más los detalles de esta celebración. ¿Cómo le fue ayer Independiente del Valle en Copa Libertadores? ¿Cómo le fue a Deportivo Cuenca en Copa Sudamericana? Ya les voy a estar ampliando toda esta información en esta mañana de miércoles.

0: 9 de la mañana con 15 minutos. Ahí sonando Laura Pausini con este Mariposa Tecnicolor, reeditando una canción que ya forma parte de la historia, señores. Hoy también les tengo grandes noticias. Hoy van a poder formar parte de esa tendencia. ¿Ustedes se imaginan ser un cromo del álbum de Panini de esta edición 2026 de este nuevo mundial que se viene? Pues sí, señores. Hoy les voy a estar obsequiando tu personalización como cromo del álbum de Panini. ¿Cómo tienen que hacer, señores? Fácilmente. Escuchen bien cómo va a ser la temática. Tienen que inscribirse a este número. Tienen que enviar su nombre y su apellido, su número de cédula, correctamente una fotografía. Ahí también va incluida el tema del peso, la altura y su año de nacimiento, así fácilmente. Así que ustedes me siguen enviando sus mensajes a través del 0999-889-889. Mucha gente comienza a enviarnos sus mensajes. ¿Qué nos dicen por aquí? Escuchándote desde la Unidad Educativa San Pablo. Muchas gracias, Isa. ¿Qué más nos dicen por aquí? Ah, pero no se olviden de enviarme su fotografía. Es importante eso porque aquí lo van diseñando y van a aparecer como un jugador seleccionado de la tri. Así que ya vamos a estar subiendo la fotografía, señores. Escuchen bien a qué número tienen que enviar. Lo pueden enviar también por acá, sin duda. No hay ningún problema. Así que ustedes me siguen enviando sus mensajes a través del 0999-889-889. ¿Ustedes están listos para formar parte de esa tendencia?
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0: mañana con 21 minutos. Nos van llegando más mensajes. Del 0241 nos dice: buenos días, James. Saludos desde Farmacia Nápoles. Que tengan un excelente día. Atentamente, Alejo Salazar. ¿Cómo estamos, Alejo? Buenos días. Muchas gracias por toda la sintonía que nos van prestando, como cada mañana a través de Rumba. Ah, nos van enviando sus mensajes, inscribiéndose para hacer forma parte.
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0: Para formar parte de esta tendencia del cromo mundialista.
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0: Claro que sí, señores, no hay ningún problema. Siguen llegando los mensajes. Ah, por acá nos dicen: James, ¿me puedes escribir para el cromo mundialista? Parezco seleccionada de la selección ecuatoriana de fútbol. Claro que sí. ¿Pero qué nos dicen también a través de sus mensajes? Vamos a escucharlos.
2: A mi amigo Rodri. Go. Por favor, si me puede ayudar con la canción No me acostumbro, de Rey Ruiz. Trabajando, ando por Ambato. Gracias, ya sabe, brother.
0: Se van interactuando con nosotros, enviándonos todos sus audios. ¿Cómo estamos, Marcelo? Buenos días. Muchas gracias, en compañía de la buena rumba. Ah, nos está solicitando algo de salsita con la canción de Rey Ruiz, No me acostumbro. Claro que sí, encantado de poder ir programando todas sus canciones a través de WhatsApp de la radio. Ah, por acá, ¿qué nos dicen? De 91-97 dicen: hola, James, excelente programación, muchas gracias. Por favor, quisiera participar para mi hijo, que no pudimos comprar el álbum, pero quisiera darle este regalo. Él entrena todos los días fútbol y su futbolista favorito es Cristiano Ronaldo. Te mando los datos, porfa. Claro que sí. Pero porfa, envíame una fotografía de tu hijo. Con esa fotografía tienen que hacerle el sticker mundialista, señores, para que ustedes parezcan un sticker, un cromo del mundial. Están hermosos, señores, déjenme contarles. Así que ustedes me siguen enviando sus mensajes a través del 0999 889 889. Me van detallando cómo va su miércoles.

9 de la mañana con 27 minutos. Nos siguen llegando más mensajes. Dicen, buenos días, James. ¿Cómo puedo hacer para participar para hacerle el sticker mundialista a mi hijo? Así que tienen que enviar todos sus datos, escúchenme bien. Tienen que enviar su año de nacimiento, su peso y su altura, señores. Y obviamente el nombre y la fotografía a este número. Al 0960-404960. Escuchen bien, vayan a anotarlo ahí. Agréguenle a su cel. Al 0960-404960. A este número tienen que enviar todos sus datos. Nosotros también estamos enviándole todas sus fotografías que nos están enviando en esta mañana de miércoles.

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9 de la mañana con 35 minutos. Me siguen llegando más mensajes a través de WhatsApp de la radio. Por acá nos están preguntando a qué número tengo que enviar los datos para poder ser parte de este cromo mundialista. Escuchen bien. Tienen que enviar al 0960-404960. Este es el número donde tienen que enviar todos sus datos. Y la fotografía que no puede faltar. En su altura, su fecha de nacimiento y su peso. Así correctamente, señores. Y obviamente también tienen que enviar su nombre y su apellido. ¿Ustedes ya han podido revisar en redes sociales cómo está esta tendencia? El ser un cromo, señores. Más del álbum de Panini. Vaya qué cosa. Nosotros también sumándonos a la tendencia. Así que escuchen bien. Tienen que enviar sus datos al 0960404960. Ahí todos los datos que les comenté recién. Su año de nacimiento, exactamente todo, el mes y el día, su peso y su altura, y obviamente el nombre que no puede faltar. Así van interactuando con nosotros a través del 0999-889-889. Así que ustedes me van contando cómo va esta mañana de miércoles.

Así vamos regresando a través de 88.9, casi en la parte final, señores. Momento de contarles también cómo anda la información deportiva en esta mañana a través del break. En tanto que ayer, ¿cómo fue la participación de Independiente del Valle en Copa Libertadores? Es que el equipo rayado está clasificado a octavos de final. Es que el IDB goleó 4-1 ayer a Libertad en Sangolquí y aseguró su clasificación a la siguiente ronda de la Conmebol Libertadores con una fecha de anticipación. Es que se dio un gran partido con goles de Junior Sornosa, Carlos González, Justin Lerma y Yorcaev Reasco. Y con este resultado, los dirigidos por Joaquín Papa se meten nuevamente entre los 16 mejores del continente y definirán ante Rosario Central el liderato del grupo en la última jornada. Así que, señores, el primer clasificado, Independiente del Valle, con una fecha anticipada. Qué buena cosa por el equipo rayado de Independiente. En tanto, ¿cómo le fue a Cuenca, al Deportivo Cuenca, ayer en Copa Sudamericana? Y es que el Cuenquita no se rinde. Es que el equipo morlaco vuelve a igualar un partido ante Recoleta FC. Es que el Express Austral encontró el 2-2 al minuto 55 por medio de David González, luego de estar nuevamente abajo en el marcador. En tanto que el Cuenca responde en casa y mantiene viva la ilusión de quedarse en este torneo internacional. Así que ayer el Cuenca empató en Copa Sudamericana ante el Recoleta. Así que hoy es turno de Liga Deportiva Universitaria de Quito en Copa Libertadores. Es que hoy los Albos reciben a Lanús. Es que Liga de Quito recibe en el Estadio Rodrigo Paz Delgado a Lanús. Esta noche este duelo corresponde a la penúltima fecha de la fase de grupos de la Copa Libertadores. El partido inicia hoy a las 19 horas por Ecuatoriana, en tanto que los Albos vienen mejorando en la Liga Ecuavet, pero en el campo

Nacional se deben recuperar y saben que la victoria en casa es determinante para tener casi todo asegurado para su clasificación a los octavos de final. Así que señores, hoy un partido clave también para los albos en Copa Libertadores ante Lanús. Así que vamos a estar expectantes de este partido. En tanto, señores, que ayer también se dio una rueda de prensa por parte de su director técnico Sebastián Becasese en la casa de la selección. En tanto que da una larga espera por los elegidos que serán nombrados para esta cita mundialista 2026, es que Sebastián Becasese confirmó que agotará el plazo del reglamento antes de anunciar la convocatoria definitiva al mundial. Es que guarda abajo 7 llaves, así está esta lista definitiva de Ecuador que irá a buscar la gloria en Estados Unidos. La selección ecuatoriana de fútbol definirá su plantel definitivo para el mundial 2026 hasta el domingo 1 de junio, según confirmó el día de ayer el director técnico Sebastián Becasese. En tanto que se darán dos juegos amistosos antes de oficializar la convocatoria final para el mundial 2026, el cuerpo técnico ecuatoriano dará a conocer el 24 de mayo una lista amplia de 36 futbolistas. En esa nómina estarán incluidos varios jóvenes que han formado parte del proceso liderado por Sebastián Becasese. Existe expectativa por conocer los nombres que integrarán la delegación ecuatoriana para el torneo mundialista. Es que el estratega de Ecuador adelantó que las circunstancias actuales obligaron a ampliar el grupo de trabajo debido a la ausencia de jugadores vinculados a competencias internacionales de clubes como William Pacho y Piero Hincapié, que no estarán en esos partidos amistosos por su encuentro en la final de la Champions League de este año. Así que señores, tocará esperar a la lista definitiva que se dará máximo hasta el 1 de junio. Ahí se conocerán todos los nombres de los seleccionados que irán en representación de Ecuador a esta nueva cita mundialista. Ahí nosotros ya en modo selección, señores, junto a John Biel, David Neira, Jota haciendo este latri. Así que ustedes me siguen enviando sus mensajes a través del 0999 889 889 en la parte final.

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9:55 y así nos vamos despidiendo, señores, de esta programación de miércoles, marcando 20 de mayo de este 2026, escuchando algo junto a Faith, haciendo la mejor música. Se quedan con toda la buena programación a través de Rumba. En minutos se viene Fernanda Costa con su Barrio Latino, enganchar mucha energía en esta mitad de semana. Nosotros nos volvemos a conectar mañana a partir de las 6:30, acompañándoles en sus diferentes actividades con buena rumba. Que tengan un miércoles muy bendecido.

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0: lindísimos de esta temporada que aparecen con Fonseca, Juanes, haciendo este antes de que el tiempo se vaya. Y hay que aprovecharlo, de verdad, el tiempo es oro. Aprovechen cada instante de este hermoso día, miércoles. Buenos días con cada uno de ustedes, espero que se encuentren de maravilla. Hoy tenemos mucho que contarles, mucho que compartir. Tenemos varias emociones que desatar aquí en la señal de 88.9 Rumba. Pónganse cómodos, por favor. Hoy tenemos varios temas para contarles. Y uno de ellos viene junto a Araceli. Araceli Cruz, como siempre, es nuestra el elixir de la juventud. Ara, ¿cómo estás? Qué gusto saludarte. Hoy hablamos de este tema que realmente para muchos de los caballeros nos preocupa. ¿Hay cura para la caída del cabello? ¿Por qué se nos cae el cabello? ¿Qué onda con esto? ¿Es estrés? ¿Es shampoo? ¿Gel? ¿Qué está pasando con esto? Bienvenida, Araceli.
1: Hola, hola, buenos días con todos. Gracias por la invitación. Referente al tema, sí, hablando en general, sí, hay muchas opciones, se puede decir muchos
0: factores
1: por los que existe la caída del cabello. Puede ser por el estrés, puede ser también, sí, la utilización de malos productos también, muy agresivos, a veces cuando están en tratamientos también las mujeres, por ejemplo, cuando siempre están en tendencia en cambiarse
0: de color y utilizar
1: productos muy fuertes para el cuero cabelludo. Entonces, hay que considerar que el cuero cabelludo también es como una piel, es piel prácticamente, entonces hay que cuidarla, hay que también... tratarla, si es que ya vemos si existe alguna anomalía, algo, y entonces hay que tratarla también.
0: Muy bien, ¿el estrés tal vez?
1: Sí, el estrés, ahí se puede producir la alopecia.
0: Wow.
1: La alopecia, también existen factores hormonales también.
0: Ya me han dicho que el exceso de testosterona, dicen, no, pues soy bien viril, por eso estoy calvo.
1: No, igual por problemas internos también, por eso ya a veces... recomiendo que se haga un examen de pronto interno para saber las reacciones, o sea, saber la finalidad de que tiene, por qué se le cae el cabello.
0: Muy bien, y ahora, ¿cuál es la solución? ¿Hay salidas? ¿Podemos tener un poquito más de cabello de lo habitual? Porque se nos sigue cayendo con los años, ¿no?
1: Claro, me olvidaba también que igual puede ser hereditario. Ahí cuando es hereditario, ahí sí ya vienen por los genes y ya no hay realmente
0: cómo.
1: No hay solución ya.
0: Ajá.
1: Pero hay métodos. Yo he visto, bueno, no practicamos en mi estética, pero he visto que ya se colocan injertos.
0: Trasplantes, ajá.
1: Incluso hay cabellos que se pegan, o sea, con una manera de cómo pega y queda normal.
0: Ya me veo bien.
1: Sí, es un tratamiento, o sea, es una opción que pueden utilizar.
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0: ¿Y cómo es el asunto? ¿Duele, no duele? ¿Paciencia? ¿Cuánto tiempo?
1: Bueno, utilizo varios métodos, o sea, hay la mesoterapia, que es con unos productos especialmente para el tratamiento, y que tú por mínimo son unas 8 sesiones mínimas, pero tú a la tercera, cuarta sesión tú ya ves resultados. Lo que nosotros hacemos es estimular el folículo del cuero cabelludo, entonces estimulamos y ahí empieza a nacer se ve cómo se abren los poros y empieza a crecer el vello. Es algo satisfactorio para mí y para la paciente.
0: Ha habido
1: también
0: varios testimonios sobre
1: sí,
0: esto.
1: Sí, he tenido, por ejemplo, cuando tienen la alopecia areata, que se llama, que les empieza a hacer huequitos en el cuero cabelludo, la cabeza les empieza a hacer, sí, se les estimula, sí, y empieza a crecer y es algo satisfactorio, como digo, para mí y para la paciente.
0: Qué
1: también
0: chévere.
1: Sí.
0: Muchísimas gracias. ¿En dónde te pueden encontrar, por favor?
1: Claro que sí, así que les recomiendo, no se preocupen, y más que todo tienen que estar tranquilos y confiados en que sí van a volver a tener su cabello.
0: Sí,
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0: Araceli Cruz estuvo aquí en la cabina de Rumba 88.9. ¿Qué decirnos en la parte final?
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0: Qué lindo. Muchas gracias, Araceli Cruz, de Araceli Cruz Beauty Studio. Nos visitó en la cabina de Rumba con buenas noticias. 11:13. ¿Cómo va tu día miércoles? ¿Todo bien?

0: Magic Juan. Escuchar la voz de Magic Juan de verdad ya nos contagia de la buena onda que tiene este señor, el artista de todos los tiempos. Buen día, hace un sol hermoso en la capital de los tungurahuenses cuando son las 11:19 minutos en la mañana. Qué gusto saludar. A propósito de que estos días estábamos celebrando,
1: vos sabés que los pequeños,
0: valga la redundancia, el día de los museos, y hablábamos acerca de la importancia que tiene dentro de la sociedad los museos. Para hablarnos acerca de aquello, qué gusto saludar aquí en la cabina de Rumba con Manuel Rosero, él es director de Cultura de la

0: Prefectura de Tungurahua, y Esteban Ramos, administrador del Museo Provincial Casa del Portal. Manuel, qué gusto tenerte aquí en Rumba. Cuéntanos, ¿cuál es la importancia que tienen los museos a nivel de sociedad?
1: Qué gusto, mi estimado. Un saludo cordial para ustedes y para los oyentes de Radio Rumba en todo el centro del país y, claro, a través de las plataformas en el mundo. Bueno, la importancia de un museo sin duda es la identidad, es el rostro de una ciudad y lo que nosotros tenemos acá como gobierno provincial de Tungurahua, el Museo Provincial Casa del Portal, es un espacio donde la comunidad, tanto local como también quienes nos visitan en condición de turistas, puedan asistir y mirar lo que es, por decir, las diferentes disposiciones que tenemos de destacadísimos, en este caso, maestros del arte, como es el maestro Viteri, Martínez. Igualmente tenemos la sala identidad, que son las permanentes que nosotros acá lo mantenemos, y lógicamente también tenemos exposiciones que son requeridas de destacados pintores y maestros, que durante el año se abren los espacios. Sí, tienen algún aval de parte nuestra, porque no siempre el que viene y propone hacer una exposición se lo permite, porque tenemos ciertos parámetros que ya a futuro acá nuestro compañero Esteban Ramos sabrá explicar cuáles son esas características, justamente porque le queremos siempre tener en un estatus alto. Recién terminamos, por decir, una exposición de la Unidad Educativa Bolívar que nos pareció extraordinaria, porque se nota que no solamente hay que exponer de los maestros que ya tienen su renombre, que ya tienen su historia, ya tienen su reconocimiento, sino también dar espacio para quienes van en esa escuela, van en ese camino, que son los estudiantes. Y entonces valorar el trabajo desde el sector estudiantil también me parece muy importante. Así es que estamos claramente convencidos, mi estimado señor periodista, de que nosotros como forjadores de nuestra parte cultural, el tener activo un museo, en este caso un museo provincial Casa del Portal, pues significa que estamos aportando para el engrandecimiento de la cultura, no solamente de Ambato, sino de la provincia del Tungurahua, y por qué no decirlo, también del país.
0: Muy bien, Esteban, qué bonito, ¿no?, contar con un museo dentro del casco central de la ciudad de Ambato. Tiene historia, obvio, este lugar en donde tú administras. Cuéntanos, por favor.
2: Sí, justamente el Museo Provincial Casa del Portal es uno de los íconos de Tungurahua, del quehacer artístico y cultural de la provincia. Es así que esta casa patrimonial, que data su construcción a partir del año 1900, ha permitido reencontrarnos con la identidad de los ambateños, de los tungurahuenses, a través de las diferentes exposiciones que están en los salones del museo. Es así que es uno de los objetivos o una de las misiones que tiene el museo es esta: el facilitar el acceso a la sociedad al descubrimiento de su identidad. Identidad.
0: Esteban, ¿cómo estamos en eventos? ¿Cómo está la agenda cultural dentro del museo?
2: Estamos preparándonos para una exposición sumamente importante, la segunda gran exposición de pintura de paisaje y naturaleza en coordinación con el gestor cultural Jaime Garcés Molineros. Esta exposición colectiva abarca a más de 25 expositores a nivel local, nacional e internacional, con más de 120 obras en exposición, netamente del tema paisajístico. Uh-huh. Esto permitirá afianzar, ya que Tungurahua, Ambato, es conocido por este campo de la plástica, con uno de los mayores referentes, como es Luis Alfredo Martínez. Esto permitirá afianzar ese sentimiento de autodeterminación de Ambato hacia el paisajismo, hacia la plástica.
0: Muy bien, Esteban, ¿cuáles son las condiciones para que uno pueda formar parte? ¿Qué sé yo? Yo pinto, me acerco donde ti, te digo, sabes que a mí me gusta la pintura, tengo y quiero hacer una exposición de mis obras. ¿Cuáles son las condiciones que alguien tiene para formar parte de estas exhibiciones, ¿no?
2: Justamente el museo está abierto hacia los nuevos artistas, hacia las personas que están encaminando y a través de su arte están fortaleciendo el quehacer cultural. Dentro de los requisitos, nosotros nos basamos en el guión museográfico, que esto nos permite saber la temporalidad en la cual estará disponible algún salón para realizar la exposición. Uh-huh. También en virtud de los aspectos como, por ejemplo, los formatos de la obra, la cantidad de obra plástica que se va a exhibir, y también vemos circunstancias, por ejemplo, como la temporalidad. Me refiero, por ejemplo, en el mes de la niñez, por ejemplo, se da una mayor oportunidad a temas pictóricos que reflejen aspectos que permitan a los niños, a los jóvenes, poder tener este acercamiento hacia la pintura. Por ejemplo, igual en el tema del mes de la mujer, por ejemplo, intentamos tener también artistas plásticos del género femenino que nos acompañen, que puedan exponer y tener. Dentro de los requisitos no son mayores, o sea, tener este acercamiento con el museo, conocer del trabajo de que van a exponer, ver la temporalidad de la fecha oportuna que nosotros podemos brindarles una sala. Nosotros nos encargamos del tema de la curaduría, de la museografía, para facilitar al artista estos aspectos técnicos.
0: Realmente es extenso este tema, también los cuidados, las condiciones, claro, y todo este tipo de cosas. Manuel, ¿cómo está trabajando el Departamento de Cultura en sí, de la prefectura, en cuanto a crear nuevos artistas? Sí, es bien, bien es cierto, ya tenemos algunos artistas, pintores, escultores, pero ¿están realizando ustedes alguna escuela, algo para que existan nuevos artistas dentro de la provincia?
1: Sin duda, nosotros lógicamente tenemos las escuelas de formación permanente que nos permiten acoger a diferentes jóvenes, niños, incluso adultos, quienes estén realmente cercanos a esta, digamos, a esta parte especial que es el cultivo, el trato, el mejoramiento en la parte artística. Y desde ya, permítanos ponernos a las órdenes de la comunidad en general. Tenemos, por decir, el grupo de voces. Son 20 personas, de las cuales la mayoría son adultos mayores. Y pues que es increíble de ver qué pasión le ponen, qué espíritu le ponen para poder justamente participar de eventos, y no solamente la participación, están dispuestos de pronto hasta salir de la provincia a representar a la institución. Entonces, si alguna institución, si alguna organización ve conveniente la participación de nuestra agrupación, vea, estamos totalmente a la orden.
0: Bueno.
1: También tenemos, por decir, otro de los grupos que para nosotros siempre, cuando tengo la oportunidad de presentarles, les digo que son nuestros grupos, el grupo mimado, que es Son de Vida. Está compuesto directamente con personas con discapacidades diferentes. Entonces, es un grupo que está manejado por el maestro Carlos Cárdenas, que también tiene tiene la discapacidad visual. Más sin embargo, vea, es un maestro que lo maneja de manera perfecta la parte instrumental, y yo creo que eso es importante, porque no es que de pronto una persona con todas las capacidades, digamos, físicas es el director. El director es una persona en condiciones similares a sus integrantes que son cerca de 15.
0: Él vive en carne propia todo esto.
1: Entonces, ¿no? hay, como dice, más tolerancia y todo lo demás. Y donde se han tenido la oportunidad de presentar, realmente que se han ganado el corazón por su condición, no por lástima, sino por su condición, pero por lo bien que lo hacen el trabajo. Entonces, esa es una de las características. También tenemos lo que es danza, con nuestra compañera Janet Paredes, que también viene haciendo un muy buen trabajo en lo que tiene que ver a lo que es la formación dancística de incluso contemporánea, ¿no? Que tenemos ahí en nuestros espacios, y que es de manera permanente. En lo que es música, con Francis, ¿me recuerdo el apellido? Bueno, Francis, uno de mis, también de mis talentosos técnicos que nos apoya, está Achisiza, y también me parece que es, bueno, tenemos un chico que es nuevo, que se integró recién, pero que no recuerdo exactamente el nombre, pero todos ellos encarrilados en el tema de la difusión, del mejoramiento, de dar el espacio para tener realmente nuevos talentos en el ámbito artístico. Si las instituciones públicas no creamos estos espacios donde a nuestros niños, a nuestros jóvenes, incluido a nuestros adultos mayores, no les damos espacio de formación, realmente creo que no estamos cumpliendo la función que nosotros, en este caso, para los cuales somos creados como institución pública.
0: Manuel, muchísimas gracias. Esteban, en la parte final, invitarles para que formen parte de este espacio dentro de la provincia, por favor.
2: Sí, justamente invitarles a nombre del Honorable Gobierno Provincial de Tungurahua a visitar el Museo Provincial Casa del Portal. Está abierto de manera gratuita de lunes a viernes en un horario de 9 a 18 horas, fines de semana y feriados en un horario de 10 a 16 horas. El acceso, como mencionaba, es completo.

0: completamente gratuito. Pueden apreciar diferentes muestras de artes plásticas, como es el Salón Luis Alfredo Martínez, la obra también del maestro Osvaldo Viteri, el Salón Identidad, donde pueden apreciar vestigios arqueológicos de la cultura Panceleo y Purúa, y también unas muestras de temporales que también se exhiben, como es la muestra del maestro Osvaldo Guayasamín, que contempla los tres periodos artísticos.
1: Muy bien, Manuel, en la parte final, ¿qué decirnos, por favor?
2: Agradecer primero, mi estimado Fernando, por la oportunidad que nos brindan, igualmente a los ejecutivos de Radio Rumba, pues un saludo muy especial. La verdad que para mí me resulta volver a los tiempos a un espacio familiar. También darles a conocer que estamos preparando lo que es ya la agenda cultural por la provincialización de Tungurahua. Son 166 años de celebración que Tungurahua, la provincia, va, pues estamos vísperas a esta celebración. Y sin duda yo siempre reconozco el trabajo, la importancia de los medios de comunicación. Los medios de comunicación convencionales son los medios que todavía tienen altísima credibilidad, justamente por esto, porque las entrevistas, la información, son producto de un análisis y actividades, muchas de las veces en vivo, que es lo que realmente le caracteriza al menos a los medios de comunicación. Así es que mejor invitarles para que a través de ustedes, a través de los medios de comunicación que manejan la cadena radial continental, pues nos puedan ayudar con la difusión de las diferentes actividades, y ténganlo por seguro que si ustedes nos invitan estaremos golpeando las puertas para que permitan difundir lo que será la agenda cultural, que ya lo estamos preparando. Así es que saber que sí, Tungurahua está a vísperas a celebrar los 166 años de provincialización.
1: ¿Cuál es la fecha fuerte?
2: El 3 de julio es la sesión solemne. El 3 de julio lo va a hacer en el polideportivo Iván Vallejo. Ahí va a desarrollarse esta sesión solemne, del cual a través y en nombre del señor prefecto doctor Manuel Queizabanda hacemos ya la invitación para que el público, la ciudadanía, pueda realmente ser parte de esta celebración especial y ante todo del acto creo que más emblemático, importante y solemne como es la sesión solemne. Así es que una vez más ese saludo a nombre de la prefectura y a nombre también de nuestro señor prefecto.
1: Muchísimas gracias. Estuvieron con nosotros aquí en la cabina azul de 88.9, Manuel Rosero, director de Cultura de la Prefectura de Tungurahua, Esteban Ramos, administrador del Museo Provincial Casa del Portal, hablándonos de la importancia, ¿verdad?, de los museos dentro de nuestra sociedad.

0: tú no, no, no, no quisiera saber.
1: No, mejor no.
0: Preferible que se quede
1: que
0: ahí.
1: Que se quede en el ayer.
0: Hasta ahí nada más. La próxima semana se destapa la copa. Qué lindo, ¿no? Vamos a tener algunos segmentos especiales totalmente diferentes, ¿no? En la onda futbolera. Ya vamos a darle el uniforme a Tamara Fonseca. Serán unos preciosos pupos.
1: Voy a ir a patear la pelota. A
0: en
1: pelotear.
0: En serio, de verdad. Pero me he dado gusto de los estados de por esto del jugador que se...
1: Ah, ¿ya lo viste?
0: Sí, de verdad. Ayer justo comentaba eso con Roberto Frey y él en ese instante así, vele, otra vez. O sea, cálmate, quieto.
1: Es un meme totalmente viral en redes sociales.
0: Qué bueno, y sabes que Piero Hincapié ahora está catalogado como, o nombrado como uno de los hombres más sexys del mundo.
1: Ah, yo creí que patrimonio de Ecuador.
0: Capaz, ya me los conozco. Bueno, Rumbalovers, el día de hoy vamos a hablar acerca de un tema muy, muy molesto para muchas personas, porque va a aparecer eso que no quieren que aparezca, ese miedo, ese temor que guardamos dentro de nosotros. Esto ya se ha hablado, pero hoy tenemos algunos datos interesantes que comentarles acerca de las fobias. ¿Qué fobia tienes y de dónde crees que empezó? ¿Cómo está la cuestión? Tami, ¿qué fobia tienes tú?
1: A ver, a mí no me gustan los insectos en sí, en general.
0: Los cucarachos.
1: Los cucarachos. No, pero tengo una cosa en especial con las cucarachas, no me gustan, me dan demasiado, me pone tensionada, asco, tensión.
0: A eso es lo que me voy, no. Porque habrá muchos animales que provocan en nosotros, no sé si sea fobia o sea asco, eso también nos vamos a dar cuenta en el transcurso de este programa, ¿no? A ver si encaminamos bien nuestros miedos, porque viene de un miedo, ¿no?
1: Sí, yo creo que cuando era chiquita, me parece que me picaba el hombro o algo similar o en la espalda.
0: ¿Ya?
1: Y yo me rascaba y como que sentía algo que se movía. Entonces, cuando me saqué la chaqueta, pues ahí encontró. Dije, mami, ¿qué tengo? No sé, me
0: y
1: pica.
0: Sale una cucaracha.
1: Ajá, y mi mami dijo, ay, tienes una cucaracha. Pero era la cucaracha, no era una chiquita. Era ¿ya? la cucaracha.
0: Y desde ahí eres cucaracha man. Cucaracha girl.
1: Me dio algo y no. No puedo ver las cucarachas, no me gustan, me dan asco, me dan rechazo y en sí los insectos tampoco me agradan.
0: Porque todo en la vida tiene un detonante, ¿no? Y ese precisamente es el detonante. Y hoy le preguntamos a la gente: ¿cuál o qué fobia tienes y de dónde crees que empezó? Yo te decía que tengo una fobia a las alturas. Yo, la verdad, temo mucho a las alturas. Tengo esto, no sé si se encamine, ya nos vas a explicar después. Exacto. También con las fobias normales, pero sabía que yo cuando era pequeñito les había ido siguiendo a mis hermanos porque he sido bien metido, ¿no? Entonces me iba con mis hermanos y de la nada se dieron la vuelta, se subían a una casa de dos pisos y cuando se dan la vuelta, obvio, se tropiezan conmigo y me botan prácticamente. O sea, me caí de una casa de dos pisos y me golpeé la frente. Tuve una herida fuerte, me quedé inconsciente y tuve una herida.

0: Herida fuerte, no sé si hasta ahora tengo así en la frente la wow. señal.
1: Yo creo que ahora entendemos por qué es Fernando. Ahora todo tiene sentido.
0: Y desde ahí pienso yo que mi fobia aparece. Desde ahí, ahora que aparecen otras fobias, no sé si será fobia o no, porque yo a los ratones también, oye, cuántas cosas.
1: ¿En
0: cuántas
1: serio?
0: Cosas
1: o sea, si tú estás en tu hogar y dicen, no, se metió una rata, mátala, tú no.
0: No, yo me hago hecho el valiente, pero dentro de mí, o sea.
1: Pero la matas o la sacas. Mamita,
0: ¿qué estabas? Saludos, Ari, qué lindo saber de ti. En serio, ¿cuándo te pasó eso? Te estoy escuchando ese saludo. No, pues eso me pasó cuando tenía, creo que 2, 3 años. Imagínense. Entonces, hoy estamos preguntándole a la gente, ¿cuáles son qué fobia tienes y de dónde crees que empezó esto? Por ejemplo, nos envían un mensaje desde la ciudad de Riobamba. Tamara Fer, saludos. Sol también. Mi Riobambita dice, tengo miedo al abandono. Creo que empezó cuando mi papá se fue de la casa.
1: Mira, eso también ya, más allá de ser una fobia, también se convierte ya en un trauma.
0: Y sabes que hay mucha gente, muchas chicas en este caso, de los papás que de pronto abandonan y toda la cuestión. Yo he contado esto algunas veces aquí en el programa. Cuando teníamos, tenía que llevarle a terapia a mis hijos, alguien me dijo, y sabes que tu hija, ten cuidado, hay que terapiarle. ¿Por qué? Digo, porque ella cuando sea adulta le van a decir, te amo, y ella va a huir. Digo, ¿pero por qué? Dice, porque ella está asociando abandono con un te amo, con amor con abandono. Digo, pero yo no estoy abandonando, o sea, yo no soy el malo de la película. Ah, bueno. dice, el cerebro no entiende, o sea, el cerebro simplemente recibe esa información y simplemente ya.
1: Es la
0: por
1: parte
0: hecho.
1: Psicológica.
0: Entonces, dicen, te amo, y yo también, obvio, como papá, te amo. Y esto es lo que sucede con varias chicas, varias personas que tienen apego, ¿cómo es?
1: Evitativo. Ansioso.
0: Ya. Entonces, eso es lo que provoca. ¿Qué opinan ustedes? ¿Qué dicen ustedes? ¿De dónde creen que la fobia que ustedes la tienen provoca eso? Esto, envíen sus mensajes al 0999-889-889. Son 11:48, hace un bonito día, ¿no?
1: Un tremendo sol en la ciudad de Ambato.
0: Bronceémonos ahora, Tamara.

0: te suba la bilirrubina. Con la gente de Rumba 88.9. 11.53. Mira lo que dice la gente acerca de las fobias. El día de hoy le preguntamos a la gente, ¿cuál es tu fobia y por qué crees que apareció en tu vida, no? Dice, hola chicos de Rumba. Tengo fobia a hablar en público porque de niño se burlaron en mi clase.
1: Uy, esas cosas generan traumas para toda tu vida, ¿no?
0: Qué fuerte. Tengo varios alumnos, de hecho, que han hablado de aquello, ¿no? Dice, no, te juro que hablan súper bien, una dicción espectacular, pero cuando se aparecen en público nos tiembla. De verdad, yo era de las personas que yo... ¿Por qué? Porque me hacían en el colegio aprender a tocar la flauta, ¿no? Y a mí me temblaban. O sea, yo siempre he sido tímido toda la vida, aunque no lo crean. Yo bien tímido, y a mí me temblaban las manos así, ojos azules en la flauta salía, pero parecía este que estoy no sé, encantando víboras.
1: Y ninguna se encantaba.
0: Y fue la exposición, obvio, a mis alumnos, mis compañeros que eran, no eran nada buena nota, ¿no? Toditos. Oye, o sea, no. ¿Por qué crees que apareció tu fobia en tu vida? Cuéntanos a través de nuestra línea telefónica.
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0: 12 con 3 minutos, buenas tardes oficialmente, gracias a la gente de High Score. 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A propósito de las fobias, ¿no? Buenos días, Fer y Tami. Mi fobia es las arañas. De pequeña viví en una casa muy humilde y por las tejas bajaban pequeñas tarántulas. Wow. Una vez mi tío mató una que tenía con un cacho que le salía de la nariz.
1: Ay, no.
0: Qué miedo. Dios mío.
1: ¿Tienen
0: Dios
1: nariz las arañas?
0: ¿Tenido? Oye, de verdad, es que tú... De verdad, hay cosas así bien feas.
1: Ay, no. O sea, las tarántulas a mí sí ya me darían cosa. En sí yo no tengo tanto miedo a las arañas, pero sí me dan igual un poquito de cosita.
0: Mira, mira, por ejemplo, lo que nos decía Ari. Dice, miedo a las arañas porque una vez bajé a la cocina y quise tomar algo. Estaba oscuro, cogí un vaso y la araña está dentro del vaso y me di cuenta cuando ya me estaba llevando a la boca y boté el vaso y sentí que me perseguía. Claro, qué feo, o sea, con esos traumas. Cualquiera, yo por ejemplo tengo miedo a las infieles, o sea uno.
1: Ya, no reflejes tus traumas aquí,
0: ¿eh? Es lo bueno del barrio latino, que podemos sacar todo lo del... Todo lo que llevamos. ¿Qué es lo que cuenta la gente? Cuéntanos a través del 0999-889-889. ¿Cuál es tu fobia? ¿Tienes y de dónde crees que empezó esta?
1: Hola chicos, de Rumba, muchos saludos. Dice, desde los 8 años yo no puedo estar cerca de los globos. Un día en mi cumpleaños uno explotó justo en mi cara. No lloré, pero desde ahí me da taquicardia si escucho ese sonido. Mi mamá dice que exagero, pero yo no entro a fiestas infantiles porque en serio me da mucho miedo ese sonido.
0: ¿Qué miedo? O sea, los globos, mucha gente le tiene miedo a los payasitos.
1: Mira que yo tenía una historia similar a esto, me acuerdo de una compañera.

0: escuela tenía pavor cuando se reventaban los globos o a sonidos como que muy fuertes cuando explotaba algo en sí. Y nosotros no entendíamos por qué, pero ella siempre que nos explotaba un globo, ella se ponía a llorar, escuchaba un volador y lloraba, pero inconsolablemente. Y de tiempo después nos contó nuestra profesora que era porque ella cuando era bebé había explotado la olla de presión de en la casa de ella y de la mamá. Entonces ella generó ese trauma desde bebé y por eso no podía estar cerca de absolutamente nada que explote.
1: Claro, fuerte. Yo te decía que hay mucha gente que le tiene miedo a los payasos, porque algunos payasos entran, o sea, muy cargosos, muy, o sea, ¡hola, niños! Y les hacen asustar a los niños, obvio, obvio que van a generar trauma. Claro, ¡ay, qué susto! ¡Ay, qué showzazo! Dice, según ellos, ¿no? Pero no, no es así, de verdad.
0: ¡Ay, no, terrible!
1: ¿Qué trauma tienes o qué fobia adquiriste y desde dónde crees tú que empezó todo esto? Dice, le tengo miedo a enamorarme porque una vez me rompieron horrible el corazón.
0: Ese es el trauma ya.
1: ¿Qué dice?
0: Las fobias se convierten en traumas, ¿no?
1: Claro. Y después se convierten en tatuajes. Después.
0: Verídico.
1: Se queda pensando. 09-9988-9889. ¿Qué fobia tienes y de dónde crees que sale esto, no? Dice, claustrofobia. Me quedé encerrado en un ascensor de pequeño. Ah, eso también.
0: ¿Tú le tienes fobia a estar claustrofobia? ¿Tú?
1: A veces sí, o sea, depende con quién.
0: Ay, no puede ser.
1: No, no, es que a veces sí, o sea, cuando pasa
0: demasiado
1: tiempo.
0: Pero en un espacio
1: tiempo,
0: muy cerrado.
1: En un ascensor, por ejemplo.
0: Ajá,
1: en un ascensor.
0: Daría...
1: O sea, si le mezclamos que el ascensor tenga altura y más eso encerrado.
0: Pero es que ¿verdad? No sabes, ponte, bueno.
1: Mira, la gente.
0: Cuarto piso.
1: La gente tiene traumas por haber visto películas fuertes. Yo tengo miedo a cuando voy en la carretera. Manejando, observo esos carros grandes
0: troncos.
1: Con troncos.
0: Sí, también.
1: Y me da miedo, entonces me paso de carril inmediatamente y digo no. Y eso fue por la película
0: Destino Final.
1: Destino Final.
0: Increíble.
1: ¿Qué dice
0: los
1: la
0: traumas
1: gente?
0: Que nos pueden crear.
1: Dios mío. A ver.
0: Dice, hola chicos, ¿qué tal? Es un buen programa el día de hoy. Yo no me puedo meter al mar. De pequeña vi una película de tiburones y tuve pesadillas 2 años.
1: Ves.
0: Sé que es irracional, pero mi cerebro dice, ahí abajo hay algo y solo me meto hasta donde
1: claro.
0: Llega al pie.
1: Sí, como que tienes eso, ¿no? Como que sientes,
0: sí.
1: Ay, se me pasó por abajo, está un pez, Dios
0: Las
1: mío.
0: Películas te trauman, eso es muy cierto. Ojo a los papitos, no pueden ver cierto tipo de películas con sus niños al lado. Parece que en el momento lo ven tranquilamente, pero eso sí genera un trauma para un futuro, y se los dice una niña traumada por las películas.
1: Oye, pero a propósito de traumas y todo eso, también existen las cosas buenas. Por ejemplo, yo creo en los milagros desde que te vi. Escucha lo que dice este señor.

0: Qué lindo clima, de verdad, ya como que se siente ya la esta onda de la buena energía de un feriado. En serio, de verdad. En este 20 de mayo, día miércoles. Qué gusto tener y recibir a la gente de la Universidad Técnica de Ambato. La Facultad de Diseño y Arquitectura de la Universidad Técnica de Ambato está eligiendo a su nueva reina, a su nueva soberana, y las tenemos acá, cada una de ellas, sus preciosas candidatas, y ellas se presentan ahora. ¿Con quién tenemos el gusto?
1: Muy buenas tardes con todos. Mi nombre es Ana María Guerrero. Represento a la carrera de Diseño Textil e Indumentaria.
0: ¡Qué lindo! Bienvenida, muchísimas gracias. ¿Quién más?
2: Muy buenas tardes con todos, soy Odalis Guamán, tengo 22 años de edad y represento a la carrera de diseño gráfico.
0: Gracias, Odalis, guapísimas cada una de ellas.
3: Muy buenas tardes con todos los oyentes, mi nombre es Emily Lascano y estoy representando a cuarto semestre de diseño industrial.
0: Muy bien, muchísimas gracias.
4: Buenas tardes con todos los que nos escuchan el día de hoy, mi nombre es Valeria Espinosa y estoy orgullosamente representando a la carrera de diseño industrial.
0: Perfecto.
5: Muy buenas tardes con todos los oyentes de Radio Rumba. Mi nombre es Tamara Ramos, tengo 18 años y estoy representando con orgullo a la carrera de arquitectura.
0: Tocaya de la Tami. Cuéntenos, ¿cuándo va a ser la elección de reina, por favor?
4: Con gusto. La elección va a ser este viernes 22 de mayo. Están todos cordialmente invitados. Va a ser en el Salón Acrópolis del Hotel Emperador a las 7 p.m.
0: Perfecto, muchas gracias. ¿Cómo está ese ambiente? ¿Cómo les está preparando la universidad para llegar a ese día?
3: Bien, la verdad nos estamos preparando con Patricio Arroba. Él nos está ayudando lo que es en el opening, pasarela y un poco de oratorio.
0: Qué chévere. Les voy a preguntar algo, ya, algo de lo que estábamos hablando aquí en la cabina con Tamara. A ver, cada una de ustedes, quiero que me digan qué fobia tienen y de dónde piensan que tienen esto, adquirieron esta fobia.
3: Bueno, yo tengo fobia a las serpientes. ¿Ah? Un día me fui a un zoológico en Baños y yo las vi ahí, yo siento que se me bajó la presión, es que ya me iba por, al claro. momento de verles, ajá.
0: Claro, desde ahí, ¿que eras sí. pequeñita o ya estabas ya?
3: No, sí, ya grande.
0: Ya grande.
3: Sino que, no sé, les vi como que el cuerpo me comenzó a temblar, ajá.
0: Ven suavecito, por favor, víbora, para ti, ¿cuál es la fobia que tú tienes y por qué adquiriste eso, crees?
2: Bueno, mi mayor fobia, la verdad, son las tarántulas, porque una vez estaba en la casa de mis abuelitos, ellos viven en el campo,
0: ¿ya?
2: Entonces un día entré al baño, quería lavarme las manos y en vez de tomar el jabón estaba una araña.
0: Ay, ay, y sentir la textura,
2: sí,
0: y todo eso.
2: Y ahí dije, no,
0: Tamara, prepara por favor, ¿cuál es también, cómo se puede curar una fobia? Y bueno, ¿cuál es tu fobia? ¿Y de dónde piensas que nace eso?
3: Bueno, yo creo que tengo fobia a las ratas desde que mis abuelitos se cambiaron de casa, se cambiaron a vivir un poco lejos de la ciudad.
0: ¿Ya?
3: Y en ese entonces había muchas ratas y mi abuelito le tenía que matar y yo veía y me daban asco.
0: ¿Culpa tienen los abuelitos de todos nuestros traumas? En serio, estoy calculando eso. ¿Y el tuyo?
4: Bueno, yo principalmente creo que le tengo fobia a las arañas y a los desastres naturales. Claramente
0: un temblor, claro.
4: Claro, por ejemplo, temblores chiquitos no tanto, pero por ejemplo, tsunamis muy grandes. Claramente aquí es muy poco probable que pasen.
0: ¿Y por qué? ¿Qué pasa? ¿Cómo así? ¿Viste muchas películas de esas?
4: Yo creo que es eso. Desde pequeña era muy cinéfila, me gustaba ver un montón de películas, ver a Tom Holland chiquito huir de un huracán. Me aterraba.
0: Ibai, no les pongan películas a los niños, por favor. Y por último, ¿a quién? ¿Cuál es tu fobia y cómo así? ¿Cómo crees que adquiriste?
5: Bueno, yo creo que mi fobia es a las alturas. La verdad no sé cómo la adquirí, pero no puedo, por ejemplo, subirme a un columpio. Se me acelera demasiado el corazón.
0: Y si tu novio te dice, te voy a llevar al cielo. No, porque tengo fobia, no.
5: Por ejemplo, bueno, una mala experiencia también fue que me subí a la barca pirata, en los juegos mecánicos.
0: ¿Ya?
5: Y terminé desmayada.
0: La fobia.
5: Entonces, las alturas son mi peor enemigo.
0: Lindo. Chicas, qué gusto tenerlas acá. Son un grupo realmente hermoso. Cada una de ellas tiene lo suyo. Que gane la mejor y que viva la Universidad Técnica de Ambato.
6: ¡Que viva!
0: Muchas gracias. Estuvieron con nosotras las candidatas a la nueva reina de la Facultad de Diseño y Arquitectura de la Universidad Técnica de Ambato. ¿Cuál de ellas ganará? ¿Qué dice la

0: crees? ¿Cómo así? ¿Cómo así tienes esa fobia? Es lo que pasó. Estamos aprendiendo mucho, Tamara. Estamos aprendiendo que la culpa tienen muchos abuelitos y que también no les dejen ver películas a los niños de esas feas. O sea, sí, ¿no? Estamos dándonos cuenta de todo aquello que está peleándose con el micrófono.
1: Ah, estaba organizando.
0: ¿Qué dices tú? A ver, escuchemos lo que dices. Buenos días, Fernando. Te cuento que mi fobia es a los muertos, a la oscuridad.
1: Los muertos vivientes.
0: Es a los muertos, a la oscuridad. Es a los muertos, a la oscuridad. Es lo que me escribe, así me escriben.
1: A los fantasmas.
0: Es a los muertos, a la oscuridad. Es a dos, ¿no? O sea, a los muertos.
1: Y a la oscuridad.
0: Es que muertos, hay mucha gente que se atreve a un, en un funeral a irse a verle en la cajita.
1: Ay, no.
0: Al muerto.
1: No, hagan eso, por favor.
0: O sea, no.
1: A mí me generó también un trauma. Mi mami tenía la costumbre de hacer eso.
0: ¿Cómo se sentirán los deudos cuando alguien, un ajeno, vaya y se acerque por curiosidad a observarle al muertito?
1: Es que yo creo que eso también se ve como mucho a tradición aquí. No sé si te has fijado.
0: O sea, no hemos normalizado,
1: claro,
0: eso.
1: Claro, la gente es como que se va a despedir. Y obviamente la caja está abierta y se va, le va a visualizar obviamente en la caja.
0: Ya.
1: Son muy pocas. O
0: es
1: bueno,
0: como la
1: yo
0: última
1: no,
0: vez que
1: yo
0: le
1: que
0: veo.
1: Recuerde, no he ido a un velorio donde le hayan cerrado la caja netamente y que no.
0: ¿Ah, sí,
1: que
0: no?
1: Nadie le vea.
0: O sea, ya se hizo normal
1: es
0: dentro
1: como
0: de nuestra
1: cultura
0: sesión.
1: Ecuatoriana a realizar ese
0: vaya
1: tipo de
0: y véale al muertito. No, claro. Qué feo. O sea, dándonos cuenta, o sea, ya pensando,
1: claro,
0: en sangre fría. O sea, qué fea tradición.
1: Sí,
0: para algunos.
1: Y mira que muchas veces llegan como niños. Eso te digo, a mí me generó también un trauma eso. Mi mami tenía la costumbre de ir a hacer esa situación y nos alzaba, porque uno como niño es curioso. Dice, ay, ¿qué?
0: Imagínate que te levantes.
1: Y nos,
0: así, venga, mijito.
1: Y nos levantaba a visualizar.
0: Despídase.
1: Pero uno no tiene la conciencia como para decir, y ahorita yo lo digo, uy, no, ¿por qué hacía eso?
0: Claro, yo la verdad, cuando era pequeño estaba en la escuela y me llevaron porque falleció un compañero de la escuela.
1: Ay, no,
0: y lo llevaron y todos hicimos fila y todos le vimos por última vez. O sea, qué necesidad.
1: Sí,
0: yo
1: ajá,
0: no quiero.
1: No era necesario.
0: Señor, por favor, no es necesario. Y paz, le alzaban a los niños y despídase
1: y
0: de su compañerito. Ajá, o sea.
1: Tienes algo muy normalizado acá, pero que no está bien.
0: Nos damos cuenta,
1: bien.
0: Hemos descubierto el agua tibia el día de hoy. No, pues, o sea, no hagan eso. Y también no sé cómo se sentirán los deudos, los familiares de ese muertito, que alguien vaya y le vea.
1: Es que
0: no
1: eso
0: sé.
1: Lo digo, también es normal, como para ellos. Es por eso se queda abierta la caja normalmente en los velorios. Uy, no.
0: Dice, hola,
1: no,
0: chicos, fobia a las culebras, serpientes. Cuando de pequeño viví en una finca en Manabí, entró donde no había luz, pero culebras a diario se aparecían. Dentro de la casa, en el camino, en el río, donde sea, de ahí no puedo ver, me da un escalofrío. Y en películas de terror se veía eso, imagínate.
1: A mí también me daban miedo, pero por la película La Anaconda.
0: Insisto, los abuelitos deben cuidarnos más, por favor, para que no tengamos esas fobias. En La Anaconda, como claro, porque veías esa. No, pues eso ya es ciencia ficción.
1: Pero uno de niño no lo relaciona como ciencia ficción.
0: Sí, no, el cerebro no clasifica.
1: Uno dice, eso es real, Dios mío.
0: Claro, de verdad.
1: No me meto al río.
0: De verdad, ¿qué dice la gente? 0999-889-889. ¿Qué fobia tienes y de dónde crees que salió esto, no?
1: Hola, chicos de Rumba, les cuento que yo le tengo pavor a las gallinas. Mi abuela me contó que cuando yo tenía 2 años me picó en la mano y me dejó sangrando. No me acuerdo de absolutamente nada, pero mi cuerpo sí. Así que veo una y me subo a la silla como una criatura.
0: A mí me da vergüenza, me da fobia quedar mal si es que yo le tengo miedo a los ratones. O sea, digo, traigan un ratonero.
1: Y pegas el grito.
0: O sea, no, me abstengo yo, de, pero dentro.
1: ¿No has tenido
0: de
1: un hámster?
0: ¿Eh?
1: ¿No has tenido un hámster nunca?
0: Sí, sí, mis hijos, de hecho, ay, papi,
1: pero
0: se me perdió.
1: ¿No te da
0: yo,
1: miedo?
0: Hijo de.
1: ¿Y ese no te daba miedo?
0: No, sabes que mi hijo, Juan Manuel, se apareció un ratón, una vez se apareció un ratón en mi casa y él era así con la escoba. Yo era arriba y él era abajo, era ¡Tatón! ¡Tatón! ¿Dónde está Tatón?
2: Hola, Fer, te habla Jessica desde Salcedo. Sabes, te cuento rapidito, mi fobia es en sí a las ratas. Pero es igual, como dices tú, se originó en la casa de mi abuelita. La casa de mi abuelita quedaba a linderas de la Quinta del Rosario o ahora el Parque de las Flores, ¿no? Para ese entonces ese parque era abondado, todo, y las casas empezaron a botar las basuras. Entonces hubo una temporada donde eso se llenó de ratas, y un día que estaba entrando yo al baño, vi a una rata que se metió, que salió de la taza del baño. Entonces desde ahí empecé yo a tener miedo a las ratas. Y más cuando mi hermano, así todavía pequeño, salió gritando porque dice que él estaba en el baño y le salió una rata por el alcantarillado. Créeme que desde ahí no puedo ni ver ni pensar en ratas.
0: Oigan, pero hoy nos hemos dado cuenta de dónde sale, o sea, de dónde salen nuestras fobias.
1: Haciendo memoria, ¿no? Porque uno dice, bueno, me da miedo esto, pero nunca te pones a analizar, pero ¿de dónde viene esto?
0: O sea, ¿de dónde? ¿Qué es lo que pasó? ¿Qué dicen las fobias, Tamara?
1: A ver, las fobias salen de un cortocircuito en tu cerebro primitivo y tu memoria. Y bueno,
0: también tengo miedo a propósito de cortocircuito a esto, a la luz.
1: ¿Al cortocircuito?
0: Sí, porque una vez me cogió la corriente y me botó al pie. No, no, sigamos, por favor.
1: ¿De dónde salen? Hay cuatro vías principales que respaldan la neurociencia y la psicología. Primero es el condicionamiento directo. Una vez me pasó y el cerebro lo guardó, como lo contó Fer en ese momento. Te mordió un perro de niño y pues inmediatamente tu cerebro asoció esto como peligro. Esto es un condicionamiento clásico, lo mismo que

0: los perros te muerdan y que sientas ese miedo. Aprendizaje vicario. Lo vi y me dio miedo. Ves a tu mamá gritar y subirse a una silla por una araña. Tu cerebro aprende que la araña es peligro sin que nada te pase a ti.
1: Claro.
0: Bandura,
1: y qué importante eso, ¿no? Qué importante eso. Si te da miedo a ti, entonces yo también salto, grito y nos
0: porque
1: vemos.
0: Porque lo asocio como algo malo.
1: Claro.
0: Imitamos respuestas de miedo de figuras cercanas. Transmisión de información. Me dijeron que es peligroso. Es decir, si me dicen desde niño, cuidado con el mar, se traga a la gente, puedes desarrollar otro tipo de fobia contra el mar. El lenguaje activa las mismas redes de miedo que la experiencia real.
1: Y ahora se viene la terapia. ¿Cómo será la terapia? ¿Cómo será que podemos curar esos miedos? Esto lo sabremos en instantes.

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0: esta canción, ¿no? ¿Eh? Habla acerca de que no puedes así, porque sí, dejar las heridas, ¿no? Sino que necesitas un tiempo prudente. Y cuando entras con alguien, estás con una persona nueva, o sea, se merece todo el mundo. Todo lo hermoso, todo lo maravilloso, justo llega a la vida de alguien. Pero para salvarte, para darte y enseñarte cómo es el verdadero amor, pero algo lindo. Pero tus heridas siguen ahí. Y le preguntas, oye, perdón, discúlpame, pero ¿cómo me cambio de piel? ¿Cómo me quito ese miedo al saber que tal vez tú también me vas a fallar?
1: Para poder corresponder.
0: Sí, esa es mi fobia del día de hoy. ¿Cómo me cambio de piel? El mundo de la farándula con Tamara Fonseca. Cuéntanos, Tamara.
1: Así es, Fer, te cuento que Shakira triunfó sobre Hacienda. La justicia ordenó devolver 60 millones de euros al artista. La defensa de Shakira sostuvo que el artista realizaba una gira mientras se enfrentaba acusaciones fiscales españolas en 2011. El conflicto legal por fin llegó a su fin. La Audiencia Nacional Española dictó una sentencia definitiva que anuló las sanciones e impuestos que la agencia tributaria le exigía al artista por lo que pasó en 2011. Además, tiene que devolverle 60 millones de euros más de 64 millones de dólares junto con los intereses correspondientes.
0: Shakira gana.
1: Así es, y en otras noticias, Dayanara Peralta lanzó su primera producción discográfica titulado Terapia. Miren, ¿quieren terapia? Ahí está.
0: Por fin, ya no dice el cucaracho ni nada, ahora ya terapia.
1: Pero es de puro despecho. Esta producción mezcla cumbia regional y requinto ecuatoriano tradicional, el despecho a las emociones. La artista ya presentó oficialmente su producción discográfica y busca transformar experiencias personales en una narrativa musical capaz de conectar con el público femenino.
0: Muy bien, el mundo de la farándula con Tamara Fonseca. Música.

0: Ahí está, ahí está, ahí está. Señoras y señores, con ustedes.
1: El bajo suena.
0: En la batería.
1: Así.
0: Tamara Fonseca. No, no, ya, en serio.
2: Ahora.
0: Ya, dejándose de cosas. Hoy estamos hablando acerca de este tema que ha aflorado viejos sentimientos dentro de nosotros y estamos buscando también la solución a sanarlos probablemente. Pero yo lo que veía es que se hacía terapia cerrando los ojos, o sea, obvio, ¿no? Tomando primero la respiración, acordándote de algo bonito, por ejemplo. ¿Qué es algo bonito que te haga sonreír a ti?
2: Ay, justamente, es una muy buena pregunta. Hoy venía bajando acá a la radio y estaba pensando y sonreí pensándolo. Fue una noticia cuando me dijeron que iba a ser tía otra vez.
0: ¿En serio?
2: Cuando mi hermana me lo anunció. Entonces me sacó una sonrisa así de la nada y dije, ay, qué lindo momento, qué lindo recordar
0: eso. Qué lindo. Y eso, por ejemplo, tienes que hacer esta terapia. Bueno, esta va de parte de Fernando Acosta, ¿no? O sea, ya viene
2: su
0: la parte
2: favorito.
0: La parte de confianza. O sea, acordarte de algo bonito, llegas al estado alfa, ¿ya? Llegas a un estado alfa en donde algo que te haga sonreír, qué sé yo, tus hijos, tu novia, un perrito pequeño, algo. Bueno, ya hemos hablado de eso, ¿no? Acá. Y inmediatamente vas y comienzas a ver algo, por ejemplo, un ratón que te dio miedo, que tienes fobia de ese ratón. Lo ves desde lejos, pero así lejísimos. Puede estar una casa en donde te digan, ahí en esa casa está un ratón. Y comienzas a acercarlo lentamente con esta terapia, poco a poco, y comienzas a verlo y cada vez más cerca, más cerca, más cerca, más cerca, y de esta forma rompes con las fobias. Es lo que me decía mucha gente, pero existe un montón de fobias. A los círculos, por ejemplo, ¿cómo se llama esa fobia?
2: Tripofobia.
0: Tripofobia, tengo tripofobia. No es a las tripas, sino es a los puntitos,
2: claro,
0: exagerados.
2: Claro, los puntos muy, muy grandes o muy chiquitos, no lo pueden ver. Y mira, va de la mano a lo que nos dicen por acá. Dice, ¿cómo se curan? Estas situaciones en sí no se borran, pero se reaprenden. El tratamiento con más evidencia es la terapia cognitiva conductual. Específicamente se trata de una exposición gradual, es decir, te expones a lo que temes de menos a más, lo que acabas de decir, Fer. Mientras aprendes a regular esta ansiedad, es decir, un ejemplo, tienes miedo a los perros y lo ves primero en una foto, después lo ves a 10 metros, después más cerca y después ya te atreves a tocarlo. Es poco a poco. Cambia los pensamientos automáticos. Si me subo al avión, me voy a caer. Es decir, no, tienes que reestructurar eso nuevamente, ya que el vuelo...
0: O sea, le cambio todo, ¿no?
2: Ajá, ya que el vuelo es 100 veces más seguro que un carro. Entonces, esto no es autosugestión, es corregir distorsiones.

0: reestructurar eso nuevamente, ya que el vuelo,
1: le cambio todo, ¿no?
0: Ajá, ya que el vuelo es 100 veces más seguro que un carro. Entonces esto no es autosugestión, es corregir distorsiones que alimentan la amígdala, que prácticamente
1: la amígdala.
0: Exacto. ¿Ya? Técnica de regulación, respiración diafragmática, también lo que mencionaste, relajación muscular, no quitan la fobia, pero también bajan la ansiedad que puedas sentir ante esta exposición. Existen también terapias nuevas como la terapia de la exposición con realidad virtual, eso también puede funcionar para tratar de sacar este trauma, ¿no? La medicación no cura la fobia, pero a veces cuando ya es demasiado, pues requieren, ¿no? Pero bueno, se puede hacer de otras formas también. Y lo que no funciona es evitar para siempre este tipo de situaciones. Esto solo refuerza la fobia, y cada vez que evitas, que tu cerebro dice, tenía razón y esto es peligroso. Echarle ganas es solo voluntad, pero no estás haciendo nada al respecto. Y la hipnosis y terapias mágicas no tienen evidencia sólida de que puedan ser curadas.
1: Muy bien, hay solución para todo, hay solución en la vida. Damos los últimos mensajes. Dice, tengo miedo a los muertos, los veo y sueño con el muerto, la oscuridad. Tengo miedo, parece que está alguien ahí. Ah, ya, o sea, obvio, ¿no? Si ves un muerto y en la noche vas a dormir, no vas a poder dormir. Porque no, aléjense de eso.
0: Se me va a aparecer.
1: Y hay gente que ve accidentes y dice, déjame ver, y se van hasta... quieren grabar y todo, o sea. Hola chicos, les cuento mi fobia, es a las lagartijas. Cuando era pequeño solíamos ir a volar cometas en el Casigana, pero en cierta ocasión se me subió una de ellas por la pierna hasta la cintura y me causó un terror inexplicable. Oye, ya, no es inexplicable, aquí lo estás diciendo, o sea, cualquier ser humano va a sentir eso. Dice, fobia a quedarme sin batería. Empezó con el celular al 1% en plena fiesta.
0: Mi mami también tiene fobia a eso.
1: ¿A quedarse sin batería?
0: A que yo me quede sin batería. Y que no le llame.
1: Dice, miedo a abrir la nevera de noche, siento que algo me va a mirar. O sea, ¿me estás mirando, papaya? ¿O es que acaso me estás observando?
0: Tomate.
1: Tomate. Esto, chicos, de verdad se
0: pone. Esto es de película, 100%.
1: ¿Sí? Dice, hola chicos de Rumba, yo le tengo miedo a las cucarachas voladoras. Eso no es miedo, es instinto de supervivencia. ¿Hay cucarachas voladoras?
0: Sí.
1: ¿En serio?
0: Sí, sí, sí.
1: Claro, cualquiera le va a tener miedo a eso.
0: Ay, no me hablen de las cucarachas, por favor.
1: Voladoras, imagínate, hasta ¿no con te superpoderes pasa? O sea, ya basta con una cucaracha, pero que adquieran superpoderes, o sea.
0: ¿No te pasa que cuando hablan ya de un tema como que insectos, así ya te empieza a picar como que el cuerpo?
1: Claro.
0: Y sientes la sensación.
1: A mí
0: sensación.
1: Cuando me dicen, ay, me rompí el hueso y me dolió así, y me pasó así.
0: Ya te empezó a doler.
1: Me dolió, digo, no, cállate que me duele.
0: Autosugestión.
1: Sí, la verdad, dice. A ver mi cuenta bancaria después de salir del fin de semana.
0: Sí somos.
1: Dice, fobia, que me digan, tenemos que hablar. Uy, Dios mío, esas no son fobias, ya ubíquense, los Rumba Lovers. Miedo al compromiso, porque vi muchos matrimonios fracasados.
0: Miedo al compromiso, eso también es un trauma, ¿no?
1: Ya casi nos vamos, con las últimas fobias, a ver.
0: Ay, mira, por acá nos dicen uno rarísimo, dice, sé que es muy raro, pero, y hasta suena ridículo, pero a mí me dan asco los botones. No puedo tocar ropa con botones ni verlos de cerca. Empezó porque mi mamá me obligaba a usar camisas con botones cuando era niño y me jalaba muy fuerte si me portaba mal. Ahora asocio esto como un castigo.
1: Mira, como hasta donde hemos llegado también. Vístala bonito, por favor. A depender emocionalmente de alguien otra vez.
0: Ay, también, sí.
1: Ah, dice, a los hombres, saludos para Monse. ¿Qué te hicieron los hombres, Monse? ¿O tú qué les hiciste? A confiar demasiado. Ya me pasó factura. Dice, miedo a que me quieran solo cuando les conviene. Por dos. Fobia a que me revisen el celular porque sé lo que puede pasar.
0: A ver, por acá también nos dicen, hola chicos, es un muy buen tema. Tengo 50 años y yo tengo miedo a la oscuridad aún. Sí, a los 50 años. De niño dormía con mi abuela y cuando murió me tocó dormir solo en un cuarto sin luz. Pasé meses con...

0: insomnio, ahora duermo con la luz tenue y mi familia se ríe, pero es algo que aún no puedo superar.
1: Mira, dice, hola Fer, buenas tardes. La niña sí tenía algunas fobias, pero poco a poco les he ido superando. Lo único que no he podido superar es la fobia a los temblores fuertes, sismos, me da ataque de nervios, me pongo súper mal cuando hay esos eventos naturales. Soy Diana, desde la ciudad de la Amazonas, dice, tengo miedo a los servidores públicos. Saludos, Fer. Ya terminemos con esto, ya. O sea, vamos a vencer a los miedos que los tenemos, definitivamente. ¿Cómo lo vamos a hacer? No importa, pero el miedo no te va a aportar para nada en la vida. Así es que todos los miedos que tengamos, tratemos de evitarlos. Y de esta forma, detrás del miedo, capaz que está una gran victoria y capaz que estén todos tus sueños ocultos ahí. Gracias, Tami. Muchísimas gracias por
0: venir. Y siguen con más historias.
1: Ya estamos ya atrasadísimos. Ya se viene un tremendo programa también. Tamara, por favor, despídete.
0: Así es, nos vamos. Que tengan un excelente resto del día. Cuídense muchísimo y nos vemos el día de mañana.
1: Muchas gracias. Les habló Fernando Acosta. Sí, las

Madres de los acusados en el caso Progen piden que se incluya un video que los técnicos grabaron en Estados Unidos cuando inspeccionaban los generadores y en el cual denunciaban que los motores no servían. Los servicios de la Agencia Nacional de Tránsito siguen parcialmente suspendidos. La entrega de licencias se reanudó, al menos en Quito, pero la matriculación sigue en pausa en todo el país. Tres ciudadanos tailandeses fueron capturados con 12 iguanas marinas de Galápagos que llevaban en sus mochilas en el aeropuerto de Guayaquil. Es el segundo caso de tráfico de esta especie en el mismo mes. En entrevista con Contacto Directo, el ministro del Interior, John Reinberg, descartó que exista un brote de tuberculosis en la cárcel El Encuentro, aunque un comité de familiares de reos dice lo contrario. El Departamento de Justicia de Estados Unidos formula cargos contra Raúl Castro, expresidente y exjefe del ejército cubano. En paralelo, el secretario de Estado de Estados Unidos, Marco Rubio,

0: pidió al pueblo cubano aceptar la ayuda de 100 millones de dólares en comida y medicinas.
1: ¡Sí, sí, ganó! ¡Jonathan Narváez, Ecuador!
0: Y el ciclista ecuatoriano Jonathan Narváez volvió a triunfar en el Giro de Italia. Ganó la etapa 11, que es su tercera victoria en esta edición.
2: Para Ecuador.
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Shakira en el mundial, ¿ah? Es un... Es oficial esto, ¿no? Vamos a hablar un poquito de este tema de Shakira en el mundial. Qué chévere, con la nueva canción también. Está sonando bastante bien. 1548, hola. Estamos en el poderío de la mejor radio de la rumba hasta las 18 horas. Luis Terlavo, Ryan Castro, Silvestre Dragón, esto se llama El Espacio. Lo escuchamos acá en miércoles. Hoy estreno de canciones. Ya saben, los miércoles tenemos estreno de canciones. Canciones nuevitas que están sonando en todas las plataformas. Así que síguenos ahí. Ya vamos con el envío también en TikTok.

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0: Aquí nos vemos todas las tardes. Aquí nos escuchamos todas las... Bájale un poquito, por favor. Ahí nos escuchamos todas las tardes, señores, en el Radio Program. Un aplauso para nuestros oyentes favoritos. Nuestros oyentes favoritos que siempre están con nosotros al otro lado, disfrutando de la buena música, disfrutando de toda la actividad que traemos para todos ustedes en el día miércoles. Ok. Vamos a empezar, sí, el programa. ¿Quieres alguna canción? ¿Quieres algún tema en especial? Con muchísimo gusto puedes ya empezar a solicitarnos, ¿eh?
1: Con Roberto Freire.
0: ¡Ey! ¡Qué rico empezar de esta manera este miércoles, ¿ah? Empezamos el miércoles, señores. Saludos a todos, gracias por estar acá con nosotros ya, listos para disfrutar de este programa. Y les damos oficialmente la bienvenida a ti, a ti, a ti, a ti, que nos escuchas. Bienvenidos, bienvenidas.

0: famoso cheque al portamón. ¿Ah? ¿Cómo te parece? Bienvenido al miércoles. ¡Upa! ¡Qué bien, qué bien, qué bien! Así empezamos, dándote el mejor de los ánimos para acompañarte y acompañarnos juntos hasta la hora de 18. ¡Ey! Aquí en Éxtasis de Radio Program. ¡Tú me enfermas!
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sin tus ojos marrones sonando, señores, en la descarga de este día, este miércoles. Bueno, me preguntarán cuál es el estreno esta semana, ¿eh? Aparte del temazo que se mandó Maisac y el que está sonando también, ¿no? Omar Kurtz, sí, señores, aquí viene con su tema, se llama Coco, y lo escuchas aquí en la descarga. Sonando para ustedes 16:19. Miércoles de música totalmente nuevita. Hoy tenemos alitas, tenemos pizza, qué rico. Dejiste de mariscos también, ¿eh? Hoy no tenemos memory, ¿no? Tenemos todos los premios, Omar Kurtz, señores, 10 años nos presentes, esto se llama Coco.

0: Ando con una amiga.
1: Dime, papi.
2: ¿Qué trazamos sobre, obviamente?
1: Vamos a invitar a la playita. Botecito, picaco, palomino.
2: Y contesta por lo menos.
3: Sí. ¡Una pregunta! Hasta la pregunta para esta tarde. Señores, un abrazo. Un abrazo odioso, Salcedo. Ahora escucharnos ahí, Salcedo nos está escuchando. Saludos en Riobamba, en las tareas dirigidas de la tía Soraya, me dice que nos está escuchando. Tareas dirigidas de la tía Soraya. Un abrazo, mi querida Sori, qué bueno. El 1621, mi. Sonando Omar Kurtz.

0: Claca,
1: Ricky Martin, Los Ángeles Azules nos presentan. Esto se llama Vuelve. Vamos ahí, denle. Tenemos música espectacular para este miércoles. Vamos ahí con fuerza mientras trabajas. Estamos con toda la actitud positiva para ti hoy.

0: Bad Bunny. Bueno, se prepara, señoras y señores, se prepara ya el Mundial, que inicia este jueves 11 de junio con... A ver, ¿cuál es el partido inaugural? Ya, la primera persona que me diga cuál es el partido inaugural, ¿cuál es el partido inaugural? Les voy a... ¡Ah! Si viste que le escogí rapidito. A ver, ¿cuál es el partido inaugural con el que empieza el Mundial de Fútbol? A ver, ya. Le escogí. A ver, ya, ahí está el mensaje. Dice... A ver, dice... mándeles a Marcos. Por acá está... Alfonso también nos envía 88 y 9, el mensaje. Alfonso, gracias, Alfoncito. Un abrazo grande para ti. A ver, dice: ¿cuál es el partido inaugural? El jueves 11 de junio empezamos ya, ¿no? El Mundial. Mundial 2026, 11 de junio. A ver, ¿cuál es el partido inaugural? No les voy a decir, tienen que responderme ya. ¿Cuál es el partido inaugural, señoras y señores? Con el que arranca. Bueno, les cuento que este mundial se jugará de manera conjunta en tres países, que será Canadá, México y también Estados Unidos, ¿no? También queremos comentarles que el partido iniciará, se jugará el 11 de junio, ¿no? En el estadio... A ver, es que si les digo ya van a saber de quién se trata, ¿no? Bueno, vamos a decirles en dónde empieza el partido inicial. Es en el Estadio Azteca de la Ciudad de México. Ajá. Y el partido definitivo se llevará a cabo en el área de Nueva York, en Nueva Jersey, en los Estados Unidos. Las sedes será el torneo donde se distribuirá en 16 ciudades anfitrionas, ¿no? México, Ciudad de México, Guadalajara, Monterrey, en Canadá será en Vancouver y también en Toronto. Y en los Estados Unidos estaremos con locación Miami, Los Ángeles, Atlanta, Dallas, Nueva York, Nueva Jersey, entre otras. Y esta será la primera edición de la Copa del Mundo en contar con 48 selecciones participantes, ¿eh? Así que puedes ingresar ya a Copa Mundial FIFA 2026 y enterarte de todos los pormenores, ¿ya? La pregunta, solo hasta que dure los comerciales: ¿cuál es el partido inicial del Mundial 2026? A ver, ¿cuál es el partido inicial? ¿Cuál es el partido inicial? Ya, les dejo ahí para que ustedes puedan responder mientras me voy a la pausa publicitaria.
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0: Bueno, yo como estoy haciendo preguntas así rapiditas, ¿no? Para que la gente se gane premios. Esta la canta Ciencio, ¿no? La canta Ciencio, ya. Pero en un mensaje de voz, yo quiero que me digas en este momento, ¿cuál es el artista original que canta esta canción? Ya. Ya, ¿cómo se llama el artista original que canta? Bueno, esta canción la canta Ciencio, ¿no es cierto? Pero el tema original, ¿quién la canta? ¿Quién la canta? A ver, vamos ahí, dale. Señores y señores, ya los mensajes. Ah, esto es rapidito, claro, claro. Martizamos ahí rapidito. ¿Cómo se llama el artista que canta originalmente este tema? A ver, dale. Ya, para ahí, ya nos dijeron, A ver, dice... Claudia desde Riobamba nos dice, a ver, Claudia desde Riobamba nos dice, temas de Big, pero tenías que enviar el mensaje vos, pues oye. Claudia, ¿cómo estás, mi querida, mi pana? Claudia siempre está en sintonía de la rumba, ¿no? Dice Robert, no te puedo enviar los mensajes porque está el jefe, y cuando está el jefe es imposible enviar mensajes de la rumba, pero te escucho, ya. Claudia, gracias mi querida Claudia, qué bacán. Me envió el mensaje de texto, pero vamos a ver quién más me envió el mensaje. Ya, vamos a ver quién más nos envió el mensaje. A ver, escuchemos ahí. Escuche, por favor, dice.
1: Hola, Robert, se llama Big Boy el artista. Te saluda Fabián Rojas.
0: Claro, a ver, dice.
1: Hola, Robert, se llama Big Boy el artista. Te saluda Fabián Rojas.
0: ¿Qué dice mi querido Fabi? ¿Cómo estamos, mi querido Fabi? Claro, Big Boy.
2: A ver. Buenas tardes. El tema es de Big Boy.
0: Claro.
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0: Ya, Fabi nos dio, ¿no? Fabi nos dio. Hay que ser correcto, ¿no? Fabi nos dio. Yo les pedí el mensaje de audio. Así que yo les pedí en mensaje de audio. Hay que ser correcto. No, Fabi nos envió ahí, a ver. Luego nos envió Luis también mensaje. Y también.
3: El artista original es Big Boy. Big Boy, Roper, ya gané, Robert.
0: Fabi, pero ¿para qué vuelves a enviar nuevamente el mensaje? A ver. Ya estaba correcto ahí. Entró, luego de ti entra el mensaje, Fabi. Fíjate que acá entra el mensaje Lorena también. Por acá entra María José también el mensaje. Dice, no importa si no gané premios, pero lo chévere del programa tuyo, Robert, es poder participar. Te saluda Alejandra. Ponme algo de Star Squad, una viejita de esas plenas, ¿ya? Y chévere programa. Gracias, oye, qué bacano, qué bacán. 16:41, Fabián es el ganador, entonces. Big Boy. Y la pregunta que estamos realizando es la siguiente también, ¿no? La que les habíamos comentado. ¿Cuál es el partido inaugural del Mundial 2026? Señores, si es que logro darles una noticiota, hoy les voy a dar una noticia súper bacana en 10 minutos. Estoy luchando desde ayer con esa noticia, así que en 10 minutos espero se pueda dar y les pueda regalar un premio que quiero entregarles, ya. Deme en chance 10 minutos, solo 10 minutos, ya. Si en estos 10 minutos, yo creo que sí se da. Estamos ahí desde ayer luchando con la rumba. Es un premio súper pleno, ¿no? Para mañana, para que... Ya. Ahí nomás, ya no les digas más, ya. Señoras y señores, la rumba como siempre, sonando fuerte.

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0: Saludos al señor Diego Mantegui, un abrazo tremendo que está preparando ya para... Cinco minutos falta. Ya les comento este regalo que nos van a hacer el día de hoy. Señores, vamos a presentar la canción de la semana. El estreno de la semana.
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0: Señores, tercera semana consecutiva viene acá, ¿eh? Arrasando con todo en todas las plataformas digitales. Él es Maíz.

por debajo, porque se viene una canción también que está subiendo como en espuma, que no tienes idea, ¿eh? Ya te presento cuál es la siguiente canción que está subiendo como en espuma. Sino son artistas ecuatorianos y está sonando bastante bien, señores. Ya les presento.

0: Chencho Corleone en la descarga, señores, para ustedes ahora presentando la descarga al aire. Tengo confirmado un aplauso para la sorpresa. Tengo confirmado, señores, qué emoción, qué alegría. Ya les cuento a los oyentes la sorpresa. Confirmada la sorpresa, luego de esta canción les anuncio qué vamos a regalar esta tarde.
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Gracias, señores, de poder darnos esta sorpresa el día de hoy. Señoras y señores, quiero dar un aplauso fuerte. Gracias a la gerencia. Esta tarde tengo dos entradas para el partido de Macará. Bueno, no quería anunciar porque no estaba seguro todavía, pero ya está confirmado, nos acaban de confirmar en este momento, así que... Señoras y señores, voy a regalar dos entradas para el Consejo de Macará mañana. La rumba te regala estas dos entradas. Te regala estas dos entradas.

Señores, anunciamos una sorpresa definitivamente para ustedes. Se viene la sorpresa. Se viene la sorpresa. Bueno, quiero agradecer a la gerencia de Radio Rumba que ha tenido la gentileza.

0: Gracias, gracias. Este regalo es para todos los oyentes de La Rumba. Como siempre, por hacer de esta audiencia maravillosa y premiar, como siempre, a ustedes, a todos los oyentes, que siempre regalamos premios de aquí en La Rumba. Así que, señoras y señores, esta tarde tengo dos entradas para el partido mañana, 21 horas, en el estadio Indoamérica, Bellavista. Vamos a estar regalando estas dos entradas, señoras y señores. ¡La Rumba! ¿Cómo no nos vamos a quedar afuera? No, ¿cómo no? Señoras y señores, ¿quién quiere llevarse estas dos entradas? ¡Levante la mano! ¡Diga yo, yo quiero! Solo con mensajes de voz, solo con mensajes de voz, ya. Empezamos, señoras y señores, empezamos ese sorteo, ahí empezó, señores. Bueno, la mayor suerte para el oyente, la oyente que quiera ir al estadio mañana y que La Rumba te regale estas dos entradas para disfrutar de este espectáculo. Así que quiero desearte todo lo mejor, por favor. Envía tu mensaje de voz y dime: yo quiero ir al partido de Macará con La Rumba. Yo quiero ir al partido de Macará con La Rumba. Solo mensajes de voz. Si envías mensajes de texto, no hay chance. Solo mensajes de voz. Solo mensajes de voz. Ya. Vamos, mensajes de voz, mensajes de voz. Voy a colgar en mi WhatsApp ya las entraditas que tengo aquí en la radio, que me dieron dos entradas para el partido de Macará. ¿Quién se va al partido? Señoras y señores, qué tremendo. Oye, ¿quién se va al partido? ¿Quién se va al partido? Manda el mensajito, manda el mensaje, por favor. Manda el mensaje. A ver qué dice. Tienes que mandar el mensaje. Tienes que mandar el mensaje. A ver, dele ahí. ¿Qué dice?
1: Yo me quiero ir al partido del.
0: A ver.
1: Dice. Hola, Radio Rumba, yo me quiero ir al partido del Macará.
0: Ya, a ver, vamos. Dele, rapidito. Escriba.
2: Yo quiero
0: escriba.
2: Ir al partido de Macará con La Rumba.
0: Dele, escriba.
2: Yo quiero ir al partido de Macará con La Rumba.
0: Dele. Mande los mensajes, mande.
3: Hola, Robert, soy Paula Espinosa. Yo quiero ir al partido de Macará con La Rumba.
0: ¡Vamos con La Rumba! Tiene que mandar el mensaje, por favor. Y decirnos: yo quiero ir al partido de Macará con La Rumba. Antes de las 18 horas estoy sorteando las dos entradas. Vamos, dale, envía los mensajes. Están preguntando a qué número pueden enviar. 0999 889 889. Manda el mensaje para el partido del Macará. Dele.

0: Hola, soy Iker. Quiero ir al partido de Macará con la rumba.
1: Soy Alison
2: y queremos ir al partido de Macará con la rumba.
3: Muy bien, sigue enviándolos solo mensajes de voz. No se olvide, solo mensajes de voz. Mientras más mensajes de voz envíes, vas a tener chance de llevarte unas de las dos entradas para esta tarde del partido Macará, gracias a nuestra gerencia de Radio Rumba, que ha hecho posible poder entregar estas dos entradas maravillosas para el público. Bien, los mensajes.
4: 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Edwin Sánchez te saluda. Quiero ir al partido de Macará con la rumba.

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Vamos a los mensajes para la gente que acaba de ingresar ya a escucharnos a través de www.fmruma.com. El poder de las tardes de acá, Romeo Santos, Abel Somastic. Y se viene la gira. Una gira es que promete mucho, ¿ah? ¿Eh? Esa gira a un solo lado. Como Karol G también, ¿no? Brutal Romeo Santos con Bryn Royce en el Ecuador, señores. Estamos ahí tramitando también para llevarles este tremendo concierto que se viene, ¿ah? ¿Eh?

0: Seguido de Maisac, señores y señores, la posición número 2 de la semana y día de hoy, ¿eh? Ingresa fuerte, fuerte, fuerte con muchos votos. Redes sociales, una de las canciones más visitadas. Una de las canciones más visitadas, una de las canciones más escuchadas. ¿Qué más podemos decirte, ah?
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0: Viene Made in Ecuador.
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0: Ahí está. Señores, la canción más viral de esta semana. ¡Ay, qué desac! ¡Ja, ja!

saben, esta canción ha llegado. Ha llegado ya para América Latina. Ha llegado ya para los Estados Unidos. Y es una de las canciones más virales a través de TikTok, plataformas digitales. En la radio le estamos dando fuertísimo porque la gente está escuchando. Pida y de Gambato, señores. Te valió.

0: Hola, Radio Roma. Soy Carlos Andrés y me gustaría ir al partido de Macará el día de mañana. Quisiera participar para las entradas.
1: Hola, Robert, porfa, escríbele a mi mami Carmita Quispe para la entrada del Macará. Muchas gracias.
2: Hola, Radio Rumba, quiero ganarme las dos entradas para el Macará.
3: Hola, Robert, quiero ir al partido del Macará. Soy Leo.
4: Hola, muy buenas tardes, me llamo Luis Enrique, quiero irme al partido de Macará con Radio Rumba al aire.
5: Hola, Radio Rumba, soy Joaquín Veloz, quiero ir al estadio a ir a ver el partido de Macará con Rumba. Chaito, gracias.
6: Hola, Robert, me quiero ganar las entradas para ir a ver al Macaracito.
7: Hola, Robert, quiero ir al partido de Macará con la Rumba.
8: Hola, hola, soy Daniel y quiero irme al partido del Macará con la Rumba.
9: Hola, Radio Rumba, soy Leslie y quiero inscribirme para el partido de Macará, por favor.
10: Hola, Radio Rumba, yo quiero irme al partido del Macará, gracias.
11: Hola, Radio Rumba, yo quiero ir al partido del Macará del día de mañana con la Rumba. Saludos, Javier Wananga.
12: Buenas tardes, yo me quiero ir al partido de Macará junto con la Rumba.
13: Hola, Robert, yo quiero ir al partido de Macará con la Rumba.
14: Yo quiero ir al partido del Macará con la Rumba.
15: Hola, Roberto, yo quiero ir al partido del Macará con la Rumba. Por favor, inscríbeme para las entradas. Mi nombre es Kimberly Álvarez.
16: Dos entradas para el partido de Macará.
17: Hola, Rumba, yo quiero ir al partido de Macará con Rumba.
18: Freire, pongo unas entradas para el técnico universitario también. Yo no quiero irme al partido del Macará.
19: El payasito. ¡Quesada! Es del señor Javier Quesada, por favor. ¿Me han escuchado? Bueno, señoras y señores, antes de las 18 horas regalamos las dos entradas para mañana el partido Macará. ¿Quién se va, señoras y señores? ¿Quién se va mañana? Dos de entrada. Estamos premiando la fidelidad de todos nuestros queridos rumberos y rumberas. Pero solo con mensaje, vos tienes que enviarme tu mensaje. Solamente con mensaje de vos.

0: Madre. Yo me quiero ir al partido del Macará con la rumba. Patricio Romo te saluda.
1: Quiero ir al partido de Macará con la rumba.
2: Yo quiero ir al partido de Macará con la rumba. Soy Vanessa Musso.

0: Hola Robert, ¿qué tal? Como siempre, una excelente programación. Te saluda Alexander Vela. Y si me puedes escribir para las entradas al estadio, yo quiero ir al partido del Macará con la rumba.
1: La rumba, ¿cómo está? Buenas tardes. Por favor, desea participar para las entradas del Macará. Mi nombre es Anabel Moposita. Muchísimas gracias.
2: México, Sudáfrica, Robert.
3: Hola, soy Carlos Andrés y quiero ir al partido del Macará con la rumba. Quiero entrar al sorteo. Gracias.
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0: ¿Cómo está? Buenas tardes. Soy Alessandro Acosta y deseo ganarme la entrada para el día de mañana para ir a ver a mi Macaracito. Radio 88.9 Rumba.
1: Hola Robert, soy Dani Medina. Quiero ganarme la entrada para el Macará. Saludos.
2: ¿Qué tal Roberto? ¿Cómo estás? Me llamo Martín y quería ver si me puedes ayudar con la entrada para ir al partido de Macará. Saludos.
3: Hola Robert, yo quiero irme al partido de Macará con la rumba. Mi nombre es Javier Lincha, haciendo un poco de deporte.
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2: ¿Qué tal Roberto? ¿Cómo estás?

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2: Hola Robert, ¿cómo estás? 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

0: Buenas tardes, yo me quiero ir al partido de Macará.
1: Hola Robert, yo quiero ir al partido de Macará con la rumba.
2: Yo me quiero ir al partido del Macará con la rumba. Patricio Romo te saluda.

Machaca. Dándole duro, Machaca. Pato Castillo, un abrazo tremendo. Padre, a la gente aquí en el Padrino, un abrazo tremendo ahí. Dale, compadre, pues.

Estamos en la 593. La 593. 20 antes de las 6 de la tarde, señores y señores.

Saludos para la gente del Coca, un abrazo fuerte a toda la gente del Coca que nos está escuchando también. Gracias a toda la gente del Coca. La Tacunga presente, presente, presente. A ver, dile, pero ya, dile. Michael, gracias a mi pana, Michael, un abrazo.

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1: ¿Qué tal, Roberto? ¿Cómo estás? Buenas tardes. Y quería ver si me ayudas con la entrada para el partido con el Macram. Me llamo Martín. Saludos.
2: Robert, buenas tardes. Como siempre aquí en la compañía de la rumba a la que te tumba. Iván Cofre te saluda desde Pujilí. Estamos a full rumba. Escríbeme para los premios, Robert. Gracias. Excelente tarde, excelente programa, como siempre.
3: Hola, soy Nancy Núñez. Quiero irme al partido del Macará con la rumba. Soy hincha hace muchos años. Gracias. Chao.
4: ¿Qué tal, Robert? Te saluda José Luis Sánchez desde Cantón Ceballos. Por favor, escríbeme para los premios.
5: Hola. Hola, Robert. Mi nombre es Elizabeth Chicaiza. Quiero ganarme las entradas para el Macaracito con la rumba.

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0: Don Omar. 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Bueno, cerramos las inscripciones ya. Cerramos las inscripciones. Quiero desearles la mayor de la suerte a todos los oyentes, a toda la gente que participó.
1: Hola Robert, te saluda Polo Viteri. Porfa, inscríbeme para ganarme los premios menos la entrada aquí en la nave interplanetaria.
0: Eso. Gracias, Polito.
2: Hola, Robert.
0: A ver, dice por acá.
2: A toda esa gente hincha de Macará que están las boleterías abiertas para que puedan llegar.
0: Gracias,
2: a
0: Guido.
2: En el Coliseo mañana desde las 2 de la tarde.
0: Chévere, Guido.
2: Que no se queden con las ganas y que vayan a verle el mejor partido de la historia de Macará.
0: Gracias, Guidito. Te mando un abrazo grande, fuerte.
3: Muy buenas tardes, Robert. Fernando, te saludo. Deseo participar para los premios, por favor. Buena tarde.
0: Gracias, Jofi.
4: Radio Rumba. Te estoy escuchando. ¿Me puedes complacer con la canción de Ella y Yo? ¿Me puedes escribir para los premios, por favor? Saludos desde Plaza Comercial Lazo, desde Cotopaxi y La Tacunga. Por favor, para ganarme los premios, por favor. Una buena.

0: Escucha. Morena. Dominicano.
1: Colombiano.
0: Justez.
2: Hola, Radio Rumba. Quiero ganarme la entrada de para el Macará. Mi nombre es Miriam Sánchez.
3: Yo escucho la rumba de la tarde con Roberto Freire. Les habla el oyente más fiel acá en el centro del país. Un saludo cordial para usted, joven Robert, y para toda la audiencia. Por favor, inscríbame para todos los premios. Éxitos y actitud 100% positiva siempre.
0: ¡Vamos ahí, señores! Vamos entonces, viene lo prometido de la rumba. Viene lo prometido de la rumba. Gracias a ustedes por participar. Gracias a gerencia del Grupo Radial Continental, Radio Rumba. Hemos hecho todo lo posible por premiar esta tarde a dos hinchas del Macará. Que la suerte les acompañe a todo el público, por favor, para que puedan llevarse estas entradas. Hasta ahí cerramos ya las inscripciones. Cerramos hasta ahí ya las inscripciones, ¿ok? Bueno, vamos a recibir al piloto. Vamos a recibir al piloto esta tarde para que nos ayude con el sorteo ya. Y con la notita especial también que traemos para ustedes, ¿eh? Así que vamos a recibir, señoras y señores, esta tarde ya al famoso piloto del aire. Nos trae la sorpresa de poder entregar todos los premios que tenemos el día de hoy, tanto la pizza, la bandeja de mariscos, las entradas para Macará, la entrada para Mago de Oz también, todo el público, la rumba está completo, ¿eh? Y para el show de magia también, ¿por qué no? Claro, para el show de magia, ¿por qué no? También. Así que llegamos a la parte final y ahora sí.

0: Magia también, ¿por qué no? Claro, para el show de magia, ¿por qué no? También. Así que llegamos a la parte final y ahora sí, hasta ahí llegamos ya con las personas inscritas. Vamos en este momento ya. Vamos en este momento, por favor, a recibir ya la comunicación para poder hacer el sorteo y también recibir la nota, ¿no? Muy bien, hoy la suerte se va para... ¿Para qué rumbero se irá la suerte el día de hoy? ¿Para qué rumbero, para qué rumbera el día de hoy se irá el día de hoy? A ver, tengo una respuesta también acerca del Mundial, ¿no?
1: El primer partido se va a jugar México contra Sudáfrica en
0: México,
1: el
0: Sudáfrica.
1: Estadio de México. En
0: claro. También tenemos el premio ahí, ¿no?
2: Buenas tardes, el partido inaugural es México versus Sudáfrica.
0: México, Sudáfrica, claro. A ver, vamos por acá, dice.
3: Es el partido inicial, México versus Sudáfrica.
0: Perfecto, vamos a recibir entonces al piloto, está con nosotros ya. ¿Cómo estás, piloto? Bienvenido, buenas tardes.
4: Muchísimas gracias, Andrés Héctor, muy buenas tardes y un saludo inmenso para todos los oyentes que siempre están sintonizando la mejor estación del centro del país, 88.9 Rumba Estéreo, y el mejor programa de las tardes, Éxtasis de Radio y Programa Gran Director.
0: Perfecto. Bueno, qué tenemos el día de hoy, mi querido piloto? A más de todos los premios y para la hinchada de Macará, pues hemos hecho el día de hoy pues un esfuercito para poder regalar a estos maravillosos hinchas para que puedan disfrutar. Cuéntame, por favor, piloto, ¿qué nos traes?
4: Te cuento, la notita llega gracias a la Secretaría de Gestión de Riesgos. Te cuento que en la provincia lo que está sucediendo al momento se mantiene con la alerta amarilla diversa por los diferentes problemas que ha habido durante la época invernal. Te cuento, deslaves, cierres de carreteras, roturas de tuberías, pérdidas de cultivos, entre otros, son los problemas que se presentan en las diversas zonas y cantones de nuestra provincia de Tungurahua durante la temporada invernal. A finales de enero de este año, en Ambato se estima que en la ciudad se habían soportado las lluvias más fuertes de los últimos 5 años, mientras que en cantones como Baños, Patati y Peleleo también se presentaron varios inconvenientes en las vías Baños Puyo, Ulva Vizcaya, El Triunfo, Vía El Triunfo y la vía Cahuají, Pillate, Cotaló. Esto generó que desde los municipios, así como del gobierno provincial, se tomen acciones para mitigar el riesgo al que podrían estar expuestas las poblaciones cercanas a las zonas señaladas. Desde la Unidad de Gestión de Riesgos y de la Prefectura y Secretario del Comité de Operaciones de Emergente Provincial señalaron que ante todo esto ocurrido en la provincia se decidió optar por la alerta amarilla, lo que implica una tendencia ascendente del desarrollo de posibles eventos inminentes de riesgo. Desde ese entonces no se ha cambiado la alerta con la cercanía de la época de lluvias, que de acuerdo al registro histórico ya se ha generado problemas como los antes señalados, y es necesario que la alerta se mantenga y con ello planificar, mitigar y también realizar los movimientos económicos dentro de las direcciones operativas del gobierno provincial para dar atención a la emergencia en caso que se presente. La decisión estatal se establece solo en las provincias, no solo puede dejar de lado también que hay afectaciones en otras provincias como en la zona centro del país, entre ellas Tungurahua, por lo que al sostener su alerta le va a ayudar a tener previsiones sobre los temas presupuestarios, principalmente cuando tenga y para qué y qué se va a utilizar y destinar. Entonces la decisión de Tungurahua es por demás pertinente. Además, se sostuvo que esta prolongación de al menos 3 meses de la alerta amarilla localmente es oportuna, pues con el cambio climático no se puede tener definida una temporada invernal, en lo que se dice todos estos meses de más afectación. Pero si se cuenta con un registro histórico, siempre es mejor estar preparados hasta estas eventualidades que se pueden presentar, sobre todo en lo que se anuncia un fenómeno del niño moderado o un gran superniño. Las acciones que se deben tomar al momento en la provincia son intervenciones en las vías y zonas de riesgo, limpieza de ríos y quebradas y drenajes, simulacros y rutas de evacuación, acciones preventivas en sectores vulnerables, mantener trabajo mancomunado con las mesas técnicas, actualizar los planes de contingencia y mantenerse informado por todos los canales oficiales. Esta es la notita que les he compartido esta tarde para todos los oyentes de Éxtasis de Radio Programa en Gran Director.
0: Muy bien, ha llegado el momento de poder premiar a toda la gente que se ha comunicado, a todos los oyentes, a todos los rumberos, a todas las rumberas. Pues hoy vamos a dar la suerte, mi querido piloto. Así que vamos a empezar del 1 al 187. 187 micropilotos.

0: Vamos a empezar del 1 al 187. Cuatro números el día de hoy.
1: Vamos con el número 180.
0: Número 180 se va el premio del blanqueamiento gracias a Odonto LED, ¿ok? Y la persona que se lleva el premio es la señora o señorita Amelia Villasís, ¿ok? Siguiente número, la bandeja de mariscos. Vamos ahí.
1: 133.
0: 133, ok, 133. Aquí está. Número 133 les corresponde para el señor Enrique Castro. Enrique Castro se lleva. Vamos con la pizza de la cigarra. A ver, ¿para quién va?
1: El número 71.
0: Aquí está el número 71. Es para el señor Joaquín Romero. Joaquín Romero. Ok, vamos con las entradas de Mago de Oz. Las entradas de Mago de Oz. A ver, ¿para quién se va?
1: El número 42.
0: Número 42. Permítanme, por favor. Número 42 es para una chica. Ella es Lorena Morales, mi querido piloto. Lorena Morales. Y ahora sí, levanta el volumen, por favor, que se viene las entradas para el partido de Macará el día de mañana en el estadio Bella Vista de América. Vamos entonces, chocolate bien, por favor, piense bien en ese número para dar la suerte a una de la gente de rumba, lonos, rumberos, rumberas. Vamos a ver quién se lleva. Vamos entonces, mi querido piloto.
1: El número 59.
0: Número 59. Cruce los dedos y con el aplauso le damos la bienvenida al señor Vinicio Villegas. Vinicio Villegas se lleva, señoras y señores, el premio esta tarde. Y espere todavía, piloto, que son dos. Vinicio Villegas, si nos estás escuchando, muchas felicitaciones con la rumba. Vamos, la siguiente y última entrada. ¿Para quién le corresponde?
1: Seis.
0: ¿Qué número?
1: El 6.
0: Número 6. Vamos al número 6. El número 6 le corresponde para la señorita Laura Paredes. Laura Paredes, señoras y señores, otra de las personas rumberas que se hace acreedora a estos premios especiales la tarde del día de hoy, mi querido piloto. Con el deber cumplido, gracias a nuestros sponsors, despedimos el programa, que ya está por acá Fernando Acosta. A ver, permíteme, por favor, mi querido piloto, solo quiero comunicar algo ante la especulación de mucha gente que ha enviado de pronto los mensajes y nos dicen que todavía no hay entradas, que ya se terminaron. Pues permíteme, por favor, solo contigo antes de despedir el programa, que nos enviara.
2: Sí, mi querido Robert, para todas las localidades tenemos todavía entradas. Mañana en el Coliseo pueden acercarse y comprar directamente en las boleterías desde las 2 de la tarde.
0: Perfecto, ahí está. Muy bien, ahí está, nos envían este mensaje, mi querido Guido. Un abrazo fuerte para ti, así que hay entradas todavía para que la gente pueda adquirir, piloto.
1: Espectacular, sería bueno que mañana acompañen al el equipo, ahí se ve donde es la hinchada realmente, ni las buenas ni las malas, no solo cuando están bien, tienen que estar en todo momento en el estadio, y mañana el partido va a ser crucial también para la hinchada de Macará, y desde ya, suerte y felicitaciones para todos los celestes, Gran Director.
0: Muy bien, despedimos el programa, ya viene Fernando Acosta, gracias, piloto, por llegar como siempre hasta la rumba, y pues de una u otra manera premiar a la fidelidad de todos y cada uno de las personas que participan. Gracias. Despedimos el programa, señores. Por favor, los ganadores, nos vamos a comunicar ya en este momento para que puedan venir a retirar las entradas, para que vengan a retirar los premios y de esa manera entregarles. Piloto, en la parte final, muchísimas gracias.
1: A ti, gran director, que tengan una excelente tarde y noche. Sigan en compañía de la mejor estación del centro del país, 88.9 Rumba Estéreo. Si Dios permite, mañana estamos con más éxtasis de Radio Plan. Nos vamos conjuntamente con el gran director y directores del señor Roberto Freire. Hasta el día de mañana. Cami fuera con todos ustedes.

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Y esta es una fiebre mundial. El regreso de Don Omar para entregar shows en diferentes escenarios a nivel mundial. Empezamos por Estados Unidos, ¿no? Una fiesta espectacular.

0: Imaginas, observamos actualmente en redes sociales una cantidad de expectativa que tiene este show de Don Omar. ¿Les gustaría a ustedes que esté en Ecuador? Robert, ¿tuviste la oportunidad? A ver, ¿tuviste alguna vez la oportunidad de observar el show de Don Omar?
1: Claro, claro, en la Plaza de Toros cuando vino, tuvimos la oportunidad de estar ahí también y disfrutar este show. Oye, realmente espectacular, justo cuando estuvo el apogeo de Daddy Yankee, Don Omar, Tito el Bambino, Ivy Queen, recordarás, fue una ola bastante fuerte con reggaetón, y cuando estuvo realmente en su auge, una Plaza de Toros realmente a full.
0: Qué lindo.
1: A tope, y vela este tremendo artista. Pues,
0: ¿Cuál será todas la diferencia ahora de Don Omar?
1: Claro,
0: ¿Cómo vendrá? ¿Cómo te imaginas su llegada?
1: Pasarán los años y capaz que esto es un incremento bastante amplio, oye, porque fíjate que la música como tal de artistas nuevos que ha salido no ha tenido el mismo pegue que tiene la vieja escuela, como por ejemplo Don Omar, ¿no? Y tener a un Don Omar en un escenario, o sea, va a ser inolvidable. Es lo mismo que pasó, por ejemplo, con Daddy Yankee cuando realizó su despedida, que no fue despedida porque está de regreso ya a los escenarios. Confirmó con Ed Sheeran ya en un concierto que tuvieron, y va nuevamente de regreso a Daddy Yankee a sus años, ¿ah?
0: ¿Cuál es la diferencia entre la vieja escuela y lo que se hace actualmente a nivel urbano?
1: Yo creería que la música nueva es más desechable, porque llega, las canciones pegan por ahí un par de semanas y te olvidaste de las canciones, porque hoy tenemos una infinidad de canciones que van saliendo. Fíjate que cada día estamos hablando de unas 300 canciones que salen al día, de tantos artistas, el tema de las plataformas digitales, del YouTube, el Spotify, el Apple Music, tiene una cantidad de artistas que salen, pero la música es como más desechable, ¿no? Por ejemplo, sale un artista, pega una canción, pero no se ha quedado realmente como se quedaba. Ponte el hablar de Daddy Yankee, el hablar de Don Omar, de Chris y Ángel, Trébol Clan, Rakim y Ken-Y, que todos los álbumes fueron éxito, éxito, éxito, éxito, éxito, y todos éxitos. Todos éxitos, no tenían canciones desconocidas, por ahí un par, pero todos los álbumes fueron éxitos. Entonces yo creo, y hablando ya con gente que está en el ámbito de la música, el tema es desechable. Llegan las canciones, tienen su pegue, le pusieron por ahí a sonar un momento, por ahí salió y se fue, pero no tiene el mismo resultado de el que estamos escuchando, por ejemplo, ahora. Pasarán 5, 6, 7, 8, 9, 10 años y volverá la canción y recordarás La Gasolina y recordarás el Dale Don Dale y canciones así que seguirán. Por eso se ha convertido ya en la vieja escuela y canciones que todo mundo quiere bailarlas, quiere escucharlas.
0: Vamos a ver la infraestructura del concierto, la infraestructura del show. ¿Qué nos traerá?
1: Claro, tiene que ser algo. El regreso tiene que ser fenomenal. Tiene que ser fenomenal el regreso.
0: Es The Last.
1: Y ahora con las producciones que tenemos de varios marcas que producen, o sea, es una locura, oye. Tú que has estado en conciertos igual, en conciertos en Quito. ¿Cuál ha sido el concierto y la producción que te ha llamado así full atención, por ejemplo? En todos los aspectos, ¿no? No son el mismo género, pero ha habido artistas que...
0: O sea, a nivel de producción.
1: Ajá,
0: a nivel de producción yo le pongo a Bad Bunny.
1: A Bad Bunny.
0: Le ponemos a Shakira.
1: Shakira.
0: También el nivel de la producción. El show es espectacular. Bueno, artistas que ponen una energía grande en el escenario, como Wisin y Yandel, por ejemplo, en su despedida. Nos dio nostalgia saber que era el último show, el último concierto, por la energía que le ponían. O sea, Wisin y Yandel, si solos, son únicos, espectaculares, y siguen realizando buenos éxitos. Imagínate los dos ya unidos y diciéndole adiós a su gente.
1: Qué locura, ¿no?
0: ¿Verdad?
1: Qué locura.
0: Imagínate que la energía de Tito el Bambino, por ejemplo.
1: Tito el Bambino.
0: Tú le ves haciendo su entrada triunfal detrás de un escenario. ¿Qué le pasa? O sea, tú te contagias de toda esa buena onda, le ves a un chiquito saltando que se mueve y los seguridades a un costado y toda la cosa, y está que se da las vueltas luego de hacer sus ejercicios en el escenario y toda la cosa, sale de volada y en ese tamaño es un monstruo, se come completo a su público, a su gente, tiene que capturar la energía de miles de personas que asisten allá, ¿no?
1: O sea, por ejemplo, mira, yo vi la producción de Daddy Yankee cuando vino igual acá a la ciudad de Quito, uh-huh. Una producción realmente espectacular, 2 horas imparables de éxito tras éxito tras éxito, y la gente no se aburrió, loco, 2 horas, y la gente le tenía acá cantando La Gasolina, cantando Llamada Emergencia, cantando La Despedida y cantando todos los éxitos. Fíjate, 2 horas, y eso que faltó más música todavía, y la producción increíble.
0: Qué chévere. Oye, esperemos que venga con un contingente y una infraestructura alucinante, espectacular. Aparte de toda la energía que tiene Don Omar, aparte de toda su historia, como él está o su equipo de producción está revisando o haciendo su campaña, que sea el King por siempre. El rey regresa, decía.
1: El famoso rey que regresa.
0: El rey. El Kong. El Kong. El Kong. El Kong. El King. El Kong.
1: El King. Varios reyes ahí.
0: Qué bárbaro. Oye, de verdad, qué lindo, ¿no?
1: ¿A quién quisieras ver, ya para despedir, a quién de los artistas de la vieja escuela quisieras ver?
0: A ver.
1: En escena. Aparte de Don Omar, aparte de Ryan, ¿a quién quisieras ver ahí?
0: No he tenido el gusto de observar el show de Tego Calderón.
1: Debe ser una máquina,
0: pero
1: ¿no?
0: Debe ser calle, claro. Pero elegante.
1: Calle, o sea, pero elegante. O sea, como el barrio latino.
0: O sea, imagínense que al barrio, a la calle, a todo el reggaetón de barrio que ha creado Tego Calderón, le pongan una producción así, en esa onda, y dentro de Tego Calderón estén rotando algunos artistas por ahí invitados, eso va a ser genial, porque el dembow, el ritmo que tiene Tego Calderón es también otra cosa, de verdad.
1: Gracias, Nelson, un abrazo. Dice, hace muchos años fui al concierto de Rakim en Kenway, fue también una experiencia espectacular verles a estos dos monstruos. Y por coincidencia encontrarme con ustedes también ahí. Qué bacán. Sigan haciendo radio de calidad.
0: Ay, qué lindo.
1: No pierdan esa esencia, muchachones.
0: Muchas gracias. Saludos a la Maffer en Estados Unidos. Saludos.
1: Maffer Waffle. Mande el llavero de la Ioni, el de la estatua. O el de la camiseta que dice New York.
0: O la foto del torito. 11-18-22. Wishing you a day.

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0: Roberto. ¿Cuántos años tenía ahí, Roberto? ¿Cuántos añitos tenía ahí?
1: El
0: era
1: Chombo,
0: el que se ganaba los premios con el payasito.
1: El Chombo presenta. El Chombo presenta.
0: Ese bozarrón, ¿no?
1: Qué locura, ¿no? Ese Chombo, ¿no? Llenando el Coliseo.
0: Claro.
1: Llenando el Coliseo, ¿no?
0: Me acuerdo.
1: Los cuentos de la cripta.
0: ¿Cuántos años tenía? ¿16?
1: No más, 18 años ya. 17, 18 años. Ya no, más por ahí más o menos.
0: 16.
1: O 16 años por ahí.
0: 17.
1: Claro, claro. Los cuentos de la cripta presentan.
0: Claro, y le envié a que haga una entrevista a una de las presentadoras de ahí en ese entonces.
1: ¿Ya?
0: Pero era súper flaquita. ¿Sí? Súper flaquita, y se acercaba donde los señores del Chombo. Eran grandes, o sea, Aldo Rang.
1: Claro, es tremendo.
0: Representaba altura, eran tucos.
1: Hola, chico, ¿cómo estás tú, chico?
0: ¿Pueden hacer una entrevista a mi presentadora?
1: Claro.
0: Claro, loco, que pase por ahí, no te preocupes. La chiquita, y tremenda, la presentadora era pequeñita, era flaquita. Ana Belén. Ana Belén era. Sí. Y yo, no, la verdad, sí, fue anecdotazo. Y hacían bailar a toda la gente. La energía que tiene Aldo Ranz hasta el momento es única, especial, espectacular. Qué bueno, ¿no? Y tú, ¿sí presentaste?

0: presentaste ese show.
1: Claro.
0: Sí.
1: Aldo Ranz, varias veces.
0: Aquí de Cuentos de la Cripta.
1: Los Cuentos de la Clara.
0: Claro, era en el Coliseo, me acuerdo. Qué chévere.
1: Tremendo show. Eso era una locura, una matanza. Una locura la gente que quería entrar a ver Los Cuentos de la Cripta.
0: El álbum de Cuentos de la Cripta, o sea, ya sacaban en esa época también. Había
1: ¿Tienes tú stickers, los gafetes de las presentaciones? ¿Sí tienes?
0: De algunos, nada más.
1: Pero, ¿y de los resto? No. No guardabas, les entregabas a las chicas, creo.
0: Sí, no.
1: O te quitaban las chicas.
0: No,
1: cuando presentabas.
0: No, nada que ver. Tenía guardado, pero ya dejé todo ahí en el olvido.
1: Ya.
0: Tenía. Últimamente las pulseras, pero no, o sea, ya basta con las fotografías.
1: Lo más apreciado que tienes de las presentaciones, de los artistas, ¿qué tienes de recuerdo por ahí?
0: ¿Tienes
1: algún lugar bonito ahí guardado las cosas?
0: No, sabes que tenía.
1: Ya, sí tenías.
0: Tenía, pero ya no, o sea, las cosas viejitas, preferible tomo una fotografía y la subo a una carpeta y listo.
1: Ya,
0: nada
1: y lo tienes ahí como recuerdo.
0: Sí, pero lo que tenía, o sea, lo que más, lo más bonito, uno que me llenó, era mi primer disco. Uh-huh. Mi primer disco era Modern Wars de Extreme 2. Ajá, entonces ese era lo que le tenía adorando, porque ya mi primer disco era peladísimo.
1: ¿Sí tienes todavía ese?
0: Creo que sí, es que en este cambio de casas y toda la cosa se quedó en otro lugar en donde me importó nada y dije, no, ahí se queda todo. Me voy a empezar de cero. Ajá. Entonces creo que sí, ahí están discos, por ejemplo, están discos, me acuerdo del disco de Audi.
1: Ah, ¿no? Qué bacán.
0: El de la calle, el que tenía una pared.
1: Ah, el de la calle, urbano. Tres notas. Sí, ahí está abajo, soy al colegio, no voy. Hay un disco, no sé si te acuerdas del disco de Video Show, el Unplugged de Video Show, donde está... Tabaco y Chanel.
0: Ese, pero ya ese ya era más adelante. Ahí ese disco ya era CD.
1: ¿Un Unplugged de Coavisa fue ese?
0: Era
1: ese,
0: un
1: ¿no?
0: CD de. No, era de.
1: El Unplugged de Coavisa. Ahí está la canción de Varag, una historia también.
0: ¿Sí?
1: Claro. Todavía lo tengo, ya te voy a indicar. Muy lindo.
0: Hay que reunirse para sacar esos discos, a ver qué onda.
1: Tengo el primer disco de Bajo Sueños, que nos regaló en la 94.3, luego 94.5.
0: Claro.
1: En el Estéreo Fiesta, autografiado para Fernando y Roberto de Mauricio Calle, cuando recién...
0: Y tú te llevaste, cuando siempre ha sido Batracio.
1: Cuando recién empezó Bajo Sueños.
0: Chévere, es un show de Bajo Sueños.
1: ¿Te acuerdas del Guille? Vos siempre ponías...
0: Claro, Guille es pana, se hizo pana, ahora ya se casó
1: ahí
0: con una...
1: tengo el cartón todavía.
0: Se casó el Guille. Claro. Yo le preguntaba a algunos empresarios, de, oye, ¿qué es del Guille? ¿Cómo anda el Guille? El argentino que se quedó en Ecuador, se enamoró.
1: ¿Qué fuerza que tenía ese man?
0: Se enamoró de una ecuatoriana, bien pudiente, y ahora es, ¿cómo es? ¿Diplomática?
1: Diplomática.
0: Y ahora, o sea, pasa bonito, ¿no?
1: Qué chévere.
0: Pasa
1: bonito. Cacería de Lagartos, por ejemplo.
0: Cacería de Lagartos.
1: Cuando empezó el Hugo Ferro.
0: Cacería de Lagartos.
1: Los Rockbox, Flux Encarná. Claro, todos los discos. Toda la colección está bien plena hoy. Estaba viendo también un disco. Había un disco, no sé si te recuerdas, que sacó los chicles Adams, en donde sacó a Ricardo Perotti, Ricardo Williams.
0: Uy,
1: ¿te acuerdas de
0: Dios
1: ese?
0: Dios mío.
1: Ese disco es un crack, oye.
0: Qué música.
1: Lindo ese disco y intacto.
0: Ahora me llevo bien con Ricardo Williams también.
1: Ricardo Williams
0: él
1: también.
0: Él está viviendo por el valle, en la ciudad de Quito. ¿Ya? Su vida es muy bohemia, muy poética, muy tranquila. Él solamente anda con su bicicleta.
1: Ah.
0: Es paz y amor.
1: ¿Así?
0: Por todo lado.
1: ¿A qué está dedicado?
0: Produce aún canciones también.
1: ¿Sigue produciendo todavía?
0: Otro tipo de actividades también, obvio, ¿no?
1: Claro.
0: Y eso, Ricardo Williams, una excelente persona, el original Ángel de Piedra.
1: Claro.
0: También me llevo con el Ángel de Piedra, el pequeñito.
1: El Norris.
0: Cristian Norris, muy buena
1: Norris.
0: Onda, Cristian.
1: Oye, tiene un carisma pleno, ¿no?
0: Es súper lindo.
1: Pleno el carisma, este
0: bacano.
1: Loco, oye, bien pleno.
0: Sí, y esa música, de verdad, o sea.
1: Marcó.
0: Un Ricardo Perotti.
1: Ricardo Perotti.
0: Maestro. Claro. Ricardo Perotti.
1: No sé dónde estás. Qué
0: Coqui
1: lindo.
0: Villamizar, en sus inicios acá en el Ecuador, es diferente, ¿no? Uh-huh. Después, tenemos a un Coqui Villamizar mucho más mucho más comercial.
1: No tan producido.
0: Más comercial. Observamos en los inicios, saca un tabaco Chanel diferente, un Miro la Luna y Pienso en Ti también, es lindísimo.
1: Es un discazo.
0: Hablamos de los inicios también de Tercer Mundo.
1: Claro.
0: Ya llegamos ya cuando esté yo.
1: Ahí tengo el disco de las manos, el de Tercer Mundo, donde está Tarjetitas, donde está algunas canciones de los Tercer Mundo.
0: Douglas Bastidas
1: con los Tranzas, claro, con los Tranzas. Qué buenas anécdotas, ¿no?
0: Y ahí
1: con Douglas Bastidas, los Van Mozart.
0: Que se hizo Omar Galindo también.
1: Omar Galindo también.
0: Ya se casan y se hacen aburridos. ¿Por qué es eso?
1: No sé.

0: Claro, con los trastes. Qué buenas anécdotas, ¿no?
1: Y ahí.
0: Con Douglas Bastidas, los Van Mozart.
1: Van Mozart, que se hizo Omar Galindo también.
0: Omar Galindo también.
1: Ya se casan y se hacen aburridos. ¿Por qué es eso?
0: No sé.
1: No, perdón. No sé ellos. Pero Omar Galindo, ¿qué es Omar? Fiesta Galindo, le decíamos.
0: Fiesta Galindo. Oye, hace esas épocas más o menos sonaba la Quinta 13 con ese temazo que se llamaba Seré, ¿te acuerdas?
1: Hay que hacer un especial de baladas ecuatorianas.
0: Yo no sabía, yo pensé que era de afuera ese grupo, pero cuando nos hicimos amigos de Marcos Cobos Estrada,
1: ¿ya?
0: No, pues si los manos son de acá de Quevedo, pues loco, dice, lo del man de la Quinta 13 de acá de Quevedo, nomás son, dice.
1: Es bonito saber que los artistas han llegado, han golpeado puertas, claro. Literalmente han golpeado puertas y hemos tenido ese gusto inmenso de observar también el trabajo. Me acuerdo, literalmente llegaba una vez un jovencito con su guitarra en la espalda, golpeaba la puerta, papá, decía, hola, disculpa. Y si le digo así, tú vas a reconocerle quién es. Disculpe, hermano, qué gusto saludarte. Sabes que me dijeron que aquí me podían apoyar. Yo soy un artista quiteño que tengo muchos sueños y quisiera que por favor me des una oportunidad de tocarte uno de los temas que estoy haciendo. Realmente te va a encantar, espectacular, es lindísimo.
0: Ya sé quién es.
1: Y cuando comenzó, dijo, claro, loco, bienvenido, pasa, claro, por favor. Claro. O sea, eso demuestra un nivel de humildad, de buena onda de los chicos. Y llega, ¿no? Y comienza a tocar su canción y me dice, ¿sabes qué? Esta canción, yo en la mitad cuando estoy aquí tocando, yo hago breakdance porque soy de uno de los barrios de Quito muy populares. Y este de los que me pongo en la esquina y me pongo a guitarrear y en la mitad de esta canción hago un breakdance. Digo, oye, no.
0: ¿Cómo haces
1: un breakdance con pop? Porque era pop, claro, romántico.
0: Claro, pop romántico.
1: Decía, algún día me vas a ver. Algún día, promesa.
0: ¿Y si le viste? ¿Sí le viste?
1: Promesa. ¿Saben quién es?
0: Márquez. Claro.
1: Espectacular.
0: Claro, los inicios.
1: ¿Sabes cuándo le vi?
0: Claro, unos
1: cuando, en un 15 años. En un 15 años, amigos de acá hicieron su 15 años para su hija y llegó Márquez y Fausto Miño. Y justo,
0: de la mano andaban por ahí los dos.
1: Qué gusto verte a los años. Digo, ahora sí, quiero verte que hagas
0: el breakdance.
1: Claro, en el 15 años se paró. Digo, Fernando, ¿dónde está el Fernando?
0: Ven para acá.
1: A ver, vente para acá. Sígueme el paso. ¿Cómo era eso?
0: ¿Cómo hago eso?
1: Se paró, sacó la guitarra a un costado izquierdo. Y, o sea, hasta Fausto mismo dice, ¿qué le pasa al hombre?
0: ¿Qué le pasa ahí a mi
1: Pero pana? Lo hizo de una forma espectacular. Quisiera poner un pedacito de esa canción ahí.
0: De los pocos artistas que tienen ese carisma tan pleno, tan chévere, es Márquez. Oye, se mete al público en el bolsillo, tiene una interacción tan plena, oye, en el escenario. Es espectacular, Márquez.
1: Esta fue la canción. No, esta me imagina reggaetoneando al Márquez, ¿no?
0: Reggaetoneando ahí. Claro.
1: Oh, cantó aquí en la rumba y guitarreada, ¿no?
0: Y guitarreada en la rumba.
1: Espectacular.
0: ¿Y cuántos artistas pasaron por aquí por la rumba, no?
2: Eres confidente de mis sueños.
1: Qué lindo, qué chévere, ¿no?
0: ¿Cuántos artistas pasaron por la rumba?
1: Bueno.
0: Anécdotas en este miércoles.
1: Engancharme.
0: Señoras y señores, tengo que ir a hacer la cena. Así que muchas gracias, por favor, a todos los oyentes. Me voy a hacer la cena, por favor, para la familia.
1: Voy a engancharme más luego con nuestra cadena aliada de Coavisa y luego estamos con más, ¿no?